0: 6:06. A través del 95.7 de tu radio, nosotros oficialmente estamos arrancando la tercera hora juntos, familia. Muchísimas gracias por seguir aquí. Recuerda que nos quedamos contigo hasta las 9 de la noche, así que súbele al 95.7. Yo soy Bricia Solís, muchísimas gracias por dejarnos ser tu compañía esta tarde. Y también te saludamos a ti que nos sigues a través de radiodisney.com.mx. Para ti que ya descargaste la aplicación de Radio Disney y ahora escuchas radio desde tu celular, gracias por dejarnos también estar cerca. Y obviamente tenemos presencia total en iHeartRadio. Recuerda, es bien fácil encontrarnos. Ya a las 6:07 a través del 95.7. Ya vemos palomera Radio Disney. Hoy te preguntamos qué onda. ¿Cuáles son tus pelis favoritas de Sandra Bullock? Y es que estamos justamente en la palomera y para esta función vamos a combinar algo fresco, algo deli. Imagínate jícama con zanahoria, limón, su chilito con una peli que nos lleva directo al drama. Un sueño posible. Aquí Sandra Bullock interpreta a la mujer que se convierte en una figura muy importante en la vida de Michael, un joven que terminaría llegando justamente a la NFL. Y ojo con este dato. Sandra Bullock rechazó el papel 3 veces porque no se sentía como muy cómoda, ¿no? Interpretando a un personaje tan relacionado con la fe. Y después de conocer a la verdadera ley, cambió de opinión y dijo, va. Y terminó ganando el Oscar como mejor actriz por este papel. ¿Qué tal? Así que tú ponle el snack y a la función. Y te preguntamos, ¿cuál es tu peli favorita de Sandra Bullock? ¿Y con qué botana y con quién la verías? Ah, ¿verdad? Mándanos nota de voz a tu conexión. Te esperamos. Te escuchamos, Patty.
1: Mi simpatía.
0: Definitivamente. ¿Qué creen? A mí también mi simpatía me gusta muchísimo. Por acá, Dani nos recomienda Un sueño posible, dice, y la de la gravedad, definitivamente. Ok. Por acá, Un sueño posible, nos dice Mike. Gracias por participar con nosotros.
2: Del café.
0: Acá te leemos y escuchamos. Mientras tanto, ¿te parece si nos vamos con más música? Ya llegó Faith. Esto se llama A Son de Qué. En tu radio, las 6:08. Buenísimas. Y chulísimas tardes.

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En tu radio ya a las 6:16, esto es de Alan Walker y se llama Fate. Ya a las 6:16 a través del 95.7 y seguimos precisamente en la Palomera RD. Y esta peli, chocochochón, es para aquellos que dicen es cine, definitivamente, porque llegó Mi Simpatía, una de esas pelis donde Sandra Bullock demuestra que la comedia se le da y muy bien, definitivamente. Aquí es Gracie Hart, una agente del FBI que tiene que infiltrarse en un concurso de belleza para investigar, en este caso, una amenaza. Una peli en la que nos hemos reído muchísimo, pero aquí viene el dato que está bastante bueno. La peli originalmente iba a ser mucho más que una parodia de los concursos de belleza. El director Donald Petrie cambió el enfoque y Sandra no solamente protagonizó la película, también fue productora. Sí, así como lo escuchas. Ahora te toca a ti. ¿Qué peli de Sandra Bullock es tu recomendación? Cuéntanos a través del 771-4731-957. Y si vas a ver Mi Simpatía, invítanos. Pero también dinos, Honda, ¿qué snack definitivamente no puede faltar? ¿Y con quién te echarías esta función? A ver, te leo si escuchamos a través de tu conexión. Recuerda, en el 771-4731-957. Ahora es turno de escuchar esto de los chicos de Morat junto a Silvestre Dangan. Lo poco que yo quiero. En tu radio 617, la temperatura en la ciudad, 20 grados.

0: La música de Evanescence está presente esta tarde a través del 95.7 de tu radio, ya a las 6:27. ¿Y cuáles son tus recomendaciones? En la Palomera Radio Disney te escuchamos, Anaís.
1: Hola, hola, Radio Disney. Buenas tardes. Bueno, pues mi peli favorita de Sandra es La Casa del Lago. La verdad es que está preciosa.
0: Súper recomendable para este fin de, ¿no? Para maratonear a gusto. Muchísimas gracias por compartir. En el 771-4731-957 te estamos esperando. Y mientras tanto, es momento de hacer un escaneo. No, no es cierto, vamos con más música, ¿verdad? Ya llegó 21 Pilots. Eso se llama Black Slide. Ya las 6:27. Buenísimas y chulísimas tardes, Pachuca. Gracias por seguir aquí y...

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0: Bachata rica para el corazón. Música de Luis Fonsi, eso se llama Me Despido. Yo todavía no, me despido hasta las 9 de la noche, así que todavía nos quedamos contigo. Ya las 6:43 a través del 95.7. ¿Y qué está pasando allá afuera? ¿Qué pasa en las calles de la ciudad? ¿Te late si en este momento nos acompañas y hacemos un escaneo express?
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0: Te contamos que si vas para la zona centro, tenemos tráfico denso en prolongación Benito Juárez, con una velocidad media de 10 km/h y duración del viaje aproximado de 6 minutos, ¿vale? Si quieres mayor flujo de vialidad, te recomendamos Viaducto Río de las Avenidas, que en este momento se encuentra totalmente libre para que lo puedas contemplar, ¿vale? Y lo más importante, maneja con precaución, no olvides utilizar direccionales, intermitentes y, por favor, mientras manejas, no textees.
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Ya las 6:48 a través del 95.7 de tu radio. Y es momento de cerrar la Palomera Radio Disney. Llegamos prácticamente a la última función de la Palomera. Y para cerrar, nos vamos con una peli romántica. Mientras dormías, ¿te acuerdas? Es mía. Sandra Bullock es Lucy, una mujer que después de un accidente termina involucrada en una confusión romántica con una familia que cree que ella es la novia del hombre que está en coma, ¿sí? Y además, ahí te va, un dato adicional. La peli costó aproximadamente $17 millones y terminó recaudando más de $182 millones en todo el mundo. Además, ¿sabes? La actuación de Sandra le valió una nominación al Globo de Oro como mejor actriz de comedia musical. Y con esto, pues cerramos la Palomera de hoy. Muchísimas gracias a ti que a través de tu conexión estuviste compartiendo con nosotros tus pelis favoritas. Por acá, oigan, denme 3 segundos. Gerardo dice, máxima velocidad con Keanu Reeves. Dice, ¿y las palomitas de cacerola hechas con mantequilla? ¡Ah, qué deli! ¡Qué antojo! ¡Invítenos! ¡Sí queremos! Amamos las crispetas. Ya a las 6:50 a través del 95.7 es momento de presentarte una banda que yo sé que amas con todo el corazón. Desde Corea del Sur llegan al 95.7 de tu radio y yo sé que Jen en Colombia los va a disfrutar más que nosotros y va a cantar a todo pulmón porque en octubre precisamente los recibe en su tierra. Así que, por favor, súbele al 95.7 y disfruta esto. Ya llegó BTS. Eso se llama Swim.

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0: Son las 7.
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2: Radio Disney, me gustaría que me pusieran, por favor, Hate That Made You Love Me de Ariana Grande.

grande presente esta tarde a través, o esta noche más bien, ¿no? Ya oscureció. Aquí en el 95.7, familia, buenísimas y chulísimas noches. Aquí estamos arrancando la cuarta hora juntos. Yo soy Bricia Solís, contigo hasta las 9:07:03. La temperatura en la ciudad en este momento, nuestro sistema borregológico ya está marcando 16 grados centígrados. 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Radio Disney 95.7 te llega ya a las 7:04. Momento de consentir tus oídos con música de los Beatles. Eso se llama Love Me Too. ¿Te la sabes? Cantemos juntos. Armemos el karaoke. En 3, 2, 1, venga. Ah.

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Es Sabrina Carpenter. Esto se llama Man Child. Ya a las 7:15 a través del 95.7 de tu radio. Y hemos llegado a uno de mis momentos, o más bien, mi momento favorito de la noche. El detrás de, porque me fascina, porque aquí somos melómanos de corazón y evidentemente nos encanta poner bajo la lupa las diferentes canciones. Y hoy justamente la canción que vamos a disfrutar y el detrás de corresponde a La vida es un carnaval de Celia Cruz. ¡Azúcar! Fíjate, curiosamente, la canción de Celia, La vida es un carnaval, tiene un detrás muy especial porque además se convirtió en una de las canciones más representativas de su carrera y un verdadero himno de optimismo. O sea, tú la escuchas y dices, wow. Fue escrita además por el compositor argentino Víctor Daniel y producida por Isidro Infante. Celia la grabó en el año de 1998, cuando ella ya era una artista consagrada internacionalmente y además apareció en su álbum Mi vida es cantar. Obviamente, rápidamente comenzó a destacar por su mensaje sencillo pero poderoso. Aunque la vida tenga momentos difíciles, siempre hay razones para seguir adelante, para disfrutar y no dejarse vencer por los problemas. La frase, la vida es un carnaval, funciona justamente como una metáfora. Un carnaval, sí, tiene momentos de alegría, de música, de color y celebración, pero también termina. De la misma manera, la vida tiene dificultades y momentos de tristeza, pero estos no duran para siempre. Por eso, la canción invita precisamente a enfrentar los problemas con esperanza y a recordar que uno no está solo en sus dificultades. El mensaje, además, pues tenía un significado muy especial viniendo de Celia. Durante su vida había enfrentado pérdidas y momentos complicadísimos, incluyendo evidentemente el exilio de Cuba y la trascendencia a otro plano de su padre y años después también de su mamá. Y a pesar de esas experiencias, fíjate, ella construyó una imagen artística marcada precisamente por la energía, por la alegría y la capacidad de transmitir esperanza. La veías en un escenario y tú solo podías decir, es irreal el talento, la energía y la alegría de esta mujer. La vida es un carnaval encajaba perfectamente con esa personalidad. Celia no solamente estaba cantando sobre ser feliz, sino estaba transmitiendo una filosofía que había formado parte de su propia manera de enfrentar la vida. La canción se convirtió en un enorme éxito, especialmente en América Latina y en Europa. Además, ganó el premio Grammy Latino a la mejor interpretación de salsa en el año 2000, consolidándose como una de las canciones más famosas de Celia Cruz. Con el tiempo, dejó de ser simplemente una canción de salsa y pasó a utilizarse precisamente en celebraciones, en fiestas y momentos en los que las personas necesitaban solamente eso, un mensaje de ánimo. Por eso, cuando Celia canta No hay que llorar, que la vida es un carnaval, la idea central no es que la vida sea siempre fácil o perfecta, no, eso no existe. Es justamente lo contrario, la vida puede ser difícil, sí, pero aún así merece ser vivida, celebrada y enfrentada también con esperanza. Esa combinación de una letra sencilla, un ritmo contagioso y la personalidad de Celia ha hecho que la canción trascienda generaciones. Ahora que ya sabes el detrás de La vida es un carnaval, ¿te pedimos algo? Súbela al 95.7 y disfrútala, porque después de escuchar el detrás de esta canción, te lo prometo, te lo firmo, ya no suena igual.

7:29 a través del 95.7 de tu radio. Catáis, esto se llama Lonely, junto a María Becerra, la nena de Argentina, cantando para ti en el 771-4731-957. Queremos hacer un pase de lista express. ¿Dónde andas? Queremos leerte, escucharte, saludarte y cuéntanos. Te saludamos, Rafa, muchísimas gracias por estar con nosotros. Oscar, buenísimas y chulísimas noches. Marisol, qué bonito leerte. Gracias, Jova, que andaba cantando Love Me Do de los Beatles a todo pulmón, ¿va? Muy bien, gracias, Jova. También te saludamos, Elena. Oye, que toca apoyar a los Tuzos que se enfrentan al Atlante en el Estadio Banorte en la Ciudad de México. Ok, un abrazo gigante, que les vaya muy, muy bien. Y pues bueno, ojalá que pues se traigan la victoria, ¿no? Ya les toca. A ver, Serge, ¿qué está pasando con producción? Tú le vas a los Tuzos. Y luego, ¿ya no? ¿Le vas a ir al Cruz Azul? ¡Ay, bienvenido a este barco! Vas a sufrir más, pero la vas a pasar muy bien. ¿No? ¿Tampoco? ¿Con quién? ¿A nadie? ¿En serio? Que ya no le gusta el fútbol, ahora puro béisbol. ¡Ay, ay, por favor! Pero bueno, te saludamos, Nat. Gracias, Meli, que también por acá se reporta. Gerardo, buenísimas y chulísimas noches. Hasta Venezuela, Antonieta, muchísimas gracias por la sintonía. Te saludamos también, Anaís. Cami, preciosa, buenísimas y chulísimas noches. Mike, Dani, Mario. Oye, muchísimo tráfico en la ciudad, ¿verdad? Bueno, ojalá que muy, muy pronto llegues a tu destino y con bien, que es lo más importante, ¿va? Las 7:31, más música. ¡Ay, ya llegó Ilian! Gracias, Ilian chula, te queremos. 7:31, momento de escuchar a Grupo Frontera. Eso se llama Quédate, bebé. En tu radio, 7:31.

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0: 7:50 a través del 95.7 de tu radio y a través de tu conexión. Joselito, ¿qué onda? ¿Cómo estás? ¿Cómo andamos? Me encanta. Les voy a platicar algo bastante especial y chistoso, si quieren. Cuando ustedes mandan sus notas de voz, evidentemente hay un área que es el área de producción, ¿no? Aquí está Serge, él es quien está a cargo. Evidentemente hoy se queda conmigo hasta las 9, aunque no quiera. Gracias. Nada, no es cierto. Entonces, él se encarga de la edición, ¿vale? Y pues evidentemente cuando sube los audios al sistema, él los etiqueta y ya en el momento que yo los jalo, ya una vez subidos al software, los jalo para justamente la reproducción al aire y evidentemente me doy cuenta de la etiqueta que les añade, ¿no? Y aquí, Joselito, saludo más crítica constructiva. Ustedes díganme si eso es una crítica constructiva. No, Joselito, te pasaste, ¿eh?
1: ¿Qué pasó, Radio Disney? ¿Cómo que le vas al Cruz Azul? No, mira, sabes que en estos momentos me bajo de este honorable barco. Sí, ¿cómo es que? De verdad, mira, te voy a dar una oportunidad, de verdad, nada, es porque soy pumita de corazón y somos nobles, te voy a dar la oportunidad de que recapacites. Y aparte, ayuda, hay un tráfico tremendo, amigos, ya, por favor, el hoy no circula, somos muchos. Bueno, que no me afecte. Eso es todo, ¿eh? Mundo Finde. Está la sonora de Margarita. Eso es todo, Radio Disney. Seguimos atrapados en el tráfico. Cuídense.
0: Ay, ánimo, que pronto salgas de ahí, ¿vale? Te mandamos un abrazo, Joselito. Pues oye, apoyamos al Cruz Azul. Es más, te lo tengo que decir con más feeling. ¡Al Cruz Azul! Ay, no, pero me quedas bien, aunque le vas a los Pumas. Ya las 7:51 a través del 95.7 de tu radio. Y es momento de el camino a casa. Ya vas de regreso, ya se acabó la jornada, ya saliste de la aldea Godín, por fin. Y nosotros celebramos que, por supuesto, conquistaste esta semana. Complicada, difícil, de muchísimo trabajo también, pero lo más importante es que en ningún momento perdiste la actitud. Y eso es lo más importante. Así que si vas camino a casa, camino a la fiesta. Es que es finde. Te queremos regalar esta canción. Acepta el regalo y súbele al 95.7. Ya a las 7:52. Pachuca, buenas noches. Cantemos juntos ahí, en medio del tráfico también. Ojalá que esta canción también te relaje y te ponga de buenas. Cantemos, venga.

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5: Son las 8.
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7: Hola Radio Disney, ¿me podrían poner a Bizarrap con Shakira? Gracias y bonita noche.

Ese es de Shakira, Shakira, junto a Bizarrap, ya las 8:03 a través del 95.7. Oigan, y así arrancamos la última hora juntos. Ya casi nos vamos. Muchísimas gracias por acompañarnos en este espacio. Yo soy Bricia Solís y me quedo contigo hasta las 9. Así que hablamos de qué. Todavía nos quedan 57 minutos juntos. Las matemáticas, Dios mío. 57 minutos juntos. Oye, ¿sabían que mañana es el Día Mundial de la Arepa? Si nos escuchas en Venezuela, si nos escuchas en Colombia, sabes perfecto de qué hablamos. Esta preparación hecha principalmente con maíz se ha convertido en todo un símbolo de la gastronomía venezolana y colombiana. Y pues obviamente existen un montón de formas de prepararla y rellenarla. Aparte, otra de las cosas, el Día Mundial de la Arepa se celebra cada segundo sábado de septiembre. Y ahora sí, la pregunta importante, si mañana te pusieran una arepa enfrente, ¿con qué la rellenarías? Compártenos a través de tu conexión, ¿vale? Ay, sí se antoja. Ok, 8:04 y hemos llegado al momento de que nos compartas también qué fue lo bueno de hoy. De pronto tenemos días complicados, difíciles, de muchísimo trabajo y que difícilmente nos detenemos a analizar las cosas buenas que nos sucedieron en el día. Pero en este espacio queremos que las recuerdes y que las compartas. Así que a través del 771-47-31-957 queremos que nos digas y nosotros queremos celebrarlo contigo. Mientras tú nos platicas, vámonos con más música. Tú, es Elena Rose junto con Ale. En tu radio, las 8:04.

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Radio, las 8:17. Música de Dua Lipa. Esto se llama Dance the Night. 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Ya las 8:17, Olivia Rodrigo. Eso se llama The Cure.

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0: En tu radio a las 8:25, música de Rey, que eso se llama Invierno. ¿Y qué es lo bueno de hoy? Compártenos a través de tu conexión. Mientras te saludamos, Fran.
1: Hola, hola, Bris. Buenas noches. ¿Qué crees? Nos volvemos a encontrar ya en Pachuquita.
2: ¿En tu radio?
1: Saludos y muy grato el escucharte. Aunque casi no estoy en Pachuca porque salgo, pero ahorita llego y te encuentro en la frecuencia. Saludos, ánimo.
0: ¡Ánimo! Ya te extrañamos por acá, Fran. Muchas gracias. Bienvenido a la ciudad. Que disfrutes muchísimo, come delicioso, abraza a los tuyos. Yo sé que los extrañaste y pues mira, qué bonito escucharte. Un abrazo gigante. También te saludamos, Fer, desde Acapulco. Cuéntanos qué onda, qué fue lo bueno de hoy.
3: Bueno, me ocurrieron varias cosas bonitas, entre ellas que alumnos de primer semestre me dicen cosas como que les gusta que hago la clase dinámica y que ojalá y les dé siempre clases, pero pues bueno, ya les dije, eso no es posible, pero nos vemos y hay que disfrutar el primer semestre o el semestre que nos toque. Pero otra noticia que me llenó de alegría es que un compañero médico de los que dan clases edita libros y me lo va a editar, me va a editar 100 piezas por costo barato, la verdad es que allá en Pachuca me lo dieron muy muy caro, 50 piezas, y acá me van a dar más piezas y a la mitad de precio, o sea, por la mitad que me costaron 50, es cierto, 20, por la mitad de lo que me costaron 20, me van a hacer 100. Entonces, pues ya me hicieron una situación editorial del cambio de revisión y demás, y cosas así. Entonces, genial. Y el que lo está haciendo es un médico que es novelista también. Entonces, wow, está genial.
0: Qué bonito. Muchas gracias, Fer, por compartir las cosas buenas que te sucedieron el día de hoy. ¡Míralo! Que se sigan abriendo más puertas, nos da muchísimo gusto. Anaís Chula, te escuchamos también.
4: Hola, hola, Radio Disney.
0: ¿Aló?
4: Pues lo bueno de hoy es que el martes en la noche llegué a mi casa y no me fijé y se salió mi gato. Entonces estuvo 3 días afuera y hoy en la mañana regreso. Y entonces estoy feliz. Mi gato se llama Bichi y a pesar de que está castrado, es un vago de primera. Entonces quería agarrarlo a chanclazos, pero fue más mi amor por él que lo único que hice fue así abrazarlo y darle un premio de cangrejo que le encanta.
0: ¡Mírala! ¡Qué bonito! ¡Qué Bichi ya está contigo! Eso nos da muchísima alegría. Te mandamos muchos abrazos, Anaís. Gracias por compartir esta noche. Ya a las 8:28, momento también de más música. ¿Quieren una bachata rica para el corazón? Ya llegó French Royce, esto se llama Lau a Lau. En tu radio, las 8:28. Pachuca, buenas noches.

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7: Hola, hola. Te saluda Ale Cruz. México y Brasil firmaron un programa específico de cooperación turística vigente hasta el 31 de diciembre de 2028, con el objetivo de ampliar oportunidades de desarrollo para el sector. El acuerdo fue suscrito por la Secretaría de Turismo y la Viceministra de Brasil e incluye fortalecimiento de oferta, promoción, capacitación, inversión e intercambio de buenas prácticas. Edavita Ramos, presidenta del patronato del sistema DIF, entregó apoyos para 39 hidalguenses con discapacidad provenientes de 13 municipios. La presidenta del patronato agradeció a cada uno de los beneficiarios por confiar en el CRI para gestionar estos apoyos, ya sea acudiendo a las rutas de la transformación de la mano de los sistemas municipales DIF o de forma personal.
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música de Billie Eilish. Y ya con esta nos despedimos, ¿verdad? Ahora sí les decimos compañía. Ya nos vamos. Muchísimas gracias, familia, por haberse quedado aquí. Gracias a ti que estás con nosotros desde las 4 de la tarde. 5 horas juntos. Lo hemos logrado. Lo hicimos. Lo hicimos. Lo hicimos muy bien. Gracias de corazón por cada radio encendido. Pero bueno, antes de irme, quiero decirte algo. Ay, no siempre sabemos cuando algo será la última vez. A veces la vida pasa en silencio, sin avisar. Un día abraza sin imaginar que ese gesto se convertirá en recuerdo. Un día compartes una risa sin saber que quedará guardada para siempre. Un día tomas un café como cualquier otro, sin notar que ese instante es único e irrepetible. La vida no grita, susurra en lo simple. Se esconden los detalles que muchas veces dejamos pasar. En una mirada que calma, en una conversación sincera, en la presencia tranquila de alguien que no necesita decir nada para hacerte sentir en casa. Está en lo cotidiano, en lo que parece pequeño, pero sostiene todo. Por eso, no esperes que todo sea perfecto para valorar lo que tienes. No hace falta entender cada paso para confiar en el camino. A veces basta con detenerse, con respirar, con sentir, con darte cuenta de que estás aquí, de que estás vivo, de que aún hay amor, aún hay tiempo, aún hay momentos que pueden convertirse en eternos. Así que agradece lo que ya fue, abraza lo que estás viviendo y confía en lo que la vida está preparando para ti. Ama, ama mucho y ama con sinceridad. Valora sin prisa y cuida lo que hoy te acompaña. Porque lo simple, cuando se siente de verdad, deja de ser pequeño y se convierte en algo que el alma nunca, pero nunca olvida. Okay. Así nos despedimos, familia. Muchísimas gracias. Gracias, Serge, por todo el apoyo en producción. Un honor. Yo soy Bricia Solís. Tenemos una cita mañana en Sabadaba. La radio también se disfruta. Acá te estaremos acompañando desde las 4 de la tarde. Que Dios los bendiga, familia. Los quiero con todo mi corazón de melao. Con este beso. ¡Mua! O mejor con este. Yo me despido. Pero si no me cantan, no me voy. Así que cántenme, por favor.

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1: 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Son las 9.
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0: Son las 11.
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13: Aunque es un platillo típico de las fiestas patrias, nunca es mal tiempo para comerlo. Hoy en nuestro platillo sabio nos acompaña la Abue Angie para enaltecer nuestros sabores con un plato que nos aporta proteína, carbohidratos y toda la frescura de las verduras. Estamos hablando del pozole blanco con salsa de chile de árbol. Tomen nota.
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14: Nietecitas y nietecitos, bienvenidas y bienvenidos a Revista del Consumidor Radio. Soy su abue Angie y hoy en el platillo sabio los voy a consentir elaborando un platillo tradicional con ingredientes de temporada de nuestro campo mexicano. Un delicioso pozole blanco con su respectiva salsa. Los ingredientes que vamos a necesitar para el pozole son 1 kilogramo de maíz pozolero precocido, 2 cebollas blancas, 2 cabezas de ajo grandes, 1 kilo de carne de puerco en trozos, 1 kilo de retazo de pollo, 3 cubos de consomé de pollo, sal de grano y 9 hojas de laurel. Para la salsa, 6 chiles de árbol del que pica, 12 chiles de árbol del que no pica, 2 dientes de ajo, 2 jitomates, 3 cucharadas de vinagre de manzana, sal molida y orégano. Para acompañarlo, col, orégano, rábanos, limones y tostadas. Vamos al procedimiento. En 3 ollas grandes ponemos a hervir suficiente agua y agregamos a una de ellas el maíz pozolero. Para dar sabor, cocemos el maíz con hojas de laurel, 1 cubito de consomé de pollo y sal. Además, agregamos 5 dientes de ajo y 1 cebolla previamente licuados y dejamos cocinar hasta que el maíz reviente. Colocamos en una de las otras 2 ollas el pollo y en la otra la carne de cerdo. En cada una agregamos 3 ajos, 1/2 cebolla, 3 hojas de laurel y sal. Tapamos y dejamos que cueza aproximadamente durante 1 hora. Una vez que todo se haya cocido, vertemos el caldo de puerco, el caldo de pollo y la carne a la olla donde está el maíz. Por último, lo dejamos hervir 5 minutos para que se mezclen los sabores y listo. Para la salsa, licuamos los chiles, el jitomate, los dientes de ajo, el orégano, el vinagre de manzana y la sal. Debemos estar atentos para quitar la espuma que se pueda formar. Para su emplatado, servimos el pozole bien caliente y lo acompañamos con carne deshebrada, col, rábanos, cebolla, orégano, limón, la rica salsa de chile de árbol y tostadas. ¡Y listo! Así de fácil es preparar nuestro pozole, nietecitos. Recuerden que el platillo sabio Profeco, además de tener buen sabor, es muy fácil de preparar. Aporta un balance nutricional y rinde para varias porciones. Anímense a prepararlo y cuéntenos en nuestras redes sociales cómo les fue, nietecitas y nietecitos. No olviden que también pueden ver esta receta en el canal de YouTube Profeco TV. Soy su abue Angie y me encantó compartir esta receta con ustedes en Revista del Consumidor Radio.
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15: Después de la preparación del platillo sabio Profeco de este mes, estamos en la cabina con la abu más querida de México, la abue Angie.
14: Ay, nietecita, muchas gracias por decirme así.
15: No, pues sí, es todo un gusto que nos acompañes y queríamos platicar acerca de cómo te sientes, cómo fue que surgió esta incursión en las redes sociales.
14: Pues mira, me siento bien contenta y esto de las redes, pues la verdad es que yo no quería, nietecita. Yo tenía mi trabajo, era comerciante, duré más de 50 años, pero al llegarme la edad, pues ya no es lo mismo. Ya no tenía las mismas fuerzas, las mismas ganas, y pues me ponía a llorar y mis hijas se dieron cuenta y me dijeron, no, vamos a hacer videos, dice, porque no queremos que te enfermes.
15: ¿Y cómo fue que surgió hacer videos de cocina? O sea, ¿tú ya tenías este amor por la cocina desde hace tiempo o cómo fue que decidieron comenzar a hacer recetas?
14: Pues sí, o sea, toda mi vida cociné. Porque por ser ama de casa, porque yo andaba con mi abuela, y así surgieron. Así surgió lo de hacer las recetas, porque me decía mi hija que, oye, ma, ¿por qué no hacemos recetas de comida? Tú las haces, tú cocinas bien sabroso. Le dije, no, mija, a ti te gusta porque eres mi hija, pero a las demás personas no les van a gustar. Sí, ma, que no sé cuándo. Y le digo, bueno, ¿qué te parece si mejor enseño

0: vinieron lo de las recetas.
1: ¿Y estos conocimientos cómo los fuiste adquiriendo? ¿A ti te los enseñaron o tú empezaste observando de tu mamá, de tu abuela?
0: No, pues yo fui comerciante más de 50 años y pues mi negocio era de frutas, verduras, abarrotes, chiles secos. Entonces ahí aprendí.
1: ¿Y cuál es la particularidad de este pozole blanco?
0: El blanco lo hago porque hay nietecitos que no comen chile.
1: Sí.
0: Entonces yo lo hago con ese fin de que, pues la comida es para disfrutar. Yo lo hago con el fin de que los que no comen chile, pues que lo disfruten, ¿no? Y ya los que comen chile, pues ya les hago otra salsita.
1: Muy bien, y así ya cada uno escoge el Exacto. nivel de picor que quiere para...
0: Y comen todos.
1: Sí.
0: ¿No? Porque cuando hacen una comida picosa, para todos, y los que no comen chile, tenemos que pensar en todos los nietecitos.
1: ¿Y la incorporación de la col en vez de la lechuga?
0: Ah, lo que pasa es que, bueno, yo, le echo col, porque cuando sirves el pozole, se tiene que servir caliente, porque es carne de puerco, y si no, se hace como ceboso. Uh-huh. Entonces, cuando lo servimos, está bien caliente, y cuando le echas lechuga, la lechuga se apaga. Se hace así como aguadita.
1: Sí.
0: Y a mí no me gusta yo. Y la col se queda durita.
1: Ok.
0: Por eso, pero igual pues se puede servir con la
1: ¿Y
0: lechuga.
1: No contrasta con el sabor del caldito?
0: Pues para mí no. Pero es cuestión de gustos. Por eso nosotros cuando hacemos en la casa, ponemos lechuga y ponemos col.
1: Y así que cada quien.
0: Sí, porque siempre trato de que todos coman, ¿no? O sea, porque si a mí no me gusta la lechuga, pues a los demás sí, ¿no? Entonces así se trata, lechuga y col.
1: ¿Y qué significa para ti acompañarnos hoy en la Profeco para preparar el platillo sabio del mes?
0: Ay, pues me da mucho gusto, me siento muy contenta de que se fijen en esta abuela. Me dio mucho gusto que ustedes me buscaran y me siento útil, Letecita. Yo soy una señora ya grande y yo quiero que el día que yo me retire de aquí, quiero que todos mis nietecitos dejarles algo, un aprendizaje.
1: Muchas gracias, en serio, por apoyarnos, por enseñarnos cosas que ya no sabemos.
0: Que se están perdiendo y que, pues, yo la verdad es que no quiero que se pierdan porque somos mexicanos y aparte nuestra gastronomía es reconocida en todo el mundo. Por nuestros moles, por la comida sencilla que hacemos, pero bien sabrosa.
1: Sí, ya es parte del patrimonio cultural.
0: Sí. Así es, por eso yo me siento bien contenta y orgullosa de ser mexicana.
1: También las y los invitamos a seguirnos en todas las redes sociales de la Revista del Consumidor y en nuestro canal de YouTube Profeco TV para que conozcan el paso a paso de este procedimiento del pozole blanco. Muchas gracias por acompañarnos. Gracias por estar con nosotras.
0: Hasta luego, nietecitos.
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Es la música de Sire para decirte buenos días, Pachuca. ¿Cómo amanecimos? Son las 6:04 y nosotros ya arrancamos una mañana más aquí en el 95.7 de tu radio, Radio Disney Pachuca. ¡Qué milagrazo! Nos volvemos a encontrar y esta vez traemos deli cafecito por si quieres el tuyo, ¿eh? Va saliendo un cappuccino, tres cafecitos, si quieres una tole igual. Oye, yo soy Daniela Selique y te acompañé de este cachito. Este pedacito de la mañana que nos saboreamos con una delitaza de café, pero que también viene buena música. Así que llega esto de Eva Max, 6:05. Buenos días.

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Se llama Girl Like Me, lo escuchas aquí en el 95.7 en tu radio. El reloj dice que son las 6:14 y yo digo que es buen momento que te dé esta información. Hoy no circulan los vehículos con holograma 1, terminación de placas par, o sea 0, 2, 4, 6 y 8, además de todos los automóviles con holograma 2 y placas foráneas. Todo esto para que lo tengas en cuenta, ¿vale? Ahora sí, ¿qué onda? Vamos a armar nuestro deli cafecito. También tenemos pan. Ya casi aquí tenemos todo un restaurante. Gracias a ti que ya nos acompañas. Oscar Daniel está con nosotros, así como Moisés, Elías, Frank. Son parte de los más despiertos de todo Pachuca. Ahora, para celebrar, una canción. Llega esto de Alan Walker.

0: Son las 6:24 y en este momento checamos cómo estará el clima aquí en La Bella y Rosa.
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0: Tenemos amenaza de lluvia porque principalmente se verán chubascos tormentosos con cielo parcialmente nuboso. Se dice, ¿verdad? Amenaza. Pero de eso a que pase ya es diferente. Oye, es que ayer también dijeron que iba a llover y no llovió tanto. Las temperaturas oscilarán entre los 12 grados y los 22 durante el día. La máxima, el máximo calorcito se sentirá a la 1 de la tarde, para que lo tengas en cuenta. Y a lo largo del día prevalecerá el viento moderado del noroeste con rachas que podrían llegar hasta unos 35 kilómetros por hora. La puesta del sol será a las 6:40 para que, mira, tú estés ready para ver ese atardecer espectacular. Y por ahora ya estás ready para tener un sábado espectacular.
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Dai Dai es música de Shakira y lo escuchas en el 95.7 en tu radio. Gracias a Ed, que ya dijo presente y en sintonía desde hace un buen rato. Así que se lleva el cheque. Que tengas un grandioso día. Qué bueno que ya estás con nosotros. También Dani ya se manifestó y nos mandó un cielo. Oh, qué bello se ve. Muchas gracias. Dice buen día. Que también tengas un grandioso day. Fer está con nosotros. Dice que hoy tocó trabajar, hoy tocó chambear. Y que ya está acá en Pachuquita. Que te vayas súper, Fer. Gracias por acompañarnos. Y si tú te quieres manifestar, recuerda que estamos al alcance de un WhatsApp. Ahí les van sus cafés bien cargaditos. Yo creo que este fin de semana irán cargaditos de buenos deseos para que tengan un desayuno, una comida y una cena deliciosa, ¿vale? Para que les dure todo el fin de semana. Y vamos a platicar acerca de cómo se pagaba antes. Sí, ahora ya tenemos algo llamado dinero y que queremos que todos nos llegue y nos caiga mucho dinero, pero antes no, las cosas no se pagaban así. Siempre ha sido como con una especie de trueque, pero si no existía el dinero, entonces ¿por qué intercambiabas ciertas cosas que tú querías? Bueno, te voy a platicar acerca de la sal, porque la sal fue utilizada como una forma de pago en algunas sociedades antiguas. La sal fue básicamente el dinero antiguo. Era una forma de pago o asignación en varias culturas, esto debido a su valor para conservar alimentos, por eso era valiosa. La sal era también, de ahí la asociación histórica entre la sal y el salario. Ahí tienes información que no cura, pero a lo mejor y sí puedes salvarte en una conversación y decir, cuando esté el silencio incómodo, ahí sacas, oye, ¿sabías de dónde viene la palabra salario? Justamente viene de la sal. 6:40, seguimos con más música. Llega esto que se llama In My Mind, así que suele, porque ya, estamos listos, ready para una excelente mañana.

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Imagina estar en tu cuarto y estás escribiendo una canción en la que simplemente estás imprimiendo estas ganas de hacer algo más, de crecer. Y justo esta canción ya después entra al estudio de grabación, entonces estás muy emocionado. Y ya después te toca escuchar tu canción en la radio, en redes sociales, en todas partes estaba esta rola. Esa más o menos es la historia de Panic at the Disco con esta canción que se llama High Hopes. Ya son las 6 de la mañana con 50 minutos. Buenos días, Pachuca. En este momento queremos mandarle saludos muy especiales justo a Amador Garay y a su familia hasta Santa Rita, Zacatecas. Así que un besazo hasta allá. Desde Memphis va saliendo este saludito. Que tengas un grandioso día. Gracias por acompañarnos. Y si tú quieres estar acá presente y en sintonía, o sea, en tu conexión, es en el 771-47-31-957. Estamos al alcance de un WhatsApp. La temperatura dice que estamos a unos 16 grados. Tenemos un cielo tranqui, espectacular, pero tranqui. Y ya tenemos cafecito en mano. Si tú quieres el tuyo también, ya sabes dónde encontrarlo. Ahora llega esto de Jax Jones.

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Jessy Joy presente aquí en el 95.7 de tu radio en este fin de sabadito, 7 de la mañana con 4 minutos. En este momento estaría padre que tú te manifestaras a través de tu conexión, porque aquí estamos los más despiertos de todo Pachuca. Puede ser que tú hubieras querido quedarte en cama, porque ¿quién no? Pero tocó salir, echarle ganas, tocó, mira, salir a trabajar, ganarse el pan, ir por la chuleta, como tú quieras llamarle, pero lo importante es que no estás solo en ese camino. No, estamos todos nosotros, así que tú tranqui que aquí te echamos porras y también te ponemos buenas rolas. Es más, va llegando algo de Karol G con saborcito de fin de semana. Esto se llama Si Antes Te Hubiera Conocido. 7 de la mañana con 4 minutos. Buenos días, Pachuca. Buenos días, mundo.

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0: Listen 8 le pertenece a Dua Lipa y lo escuchas en esta mañana aquí en el 95.7 de tu radio. Son las 7:15 y hay que platicar de un tema serio que, mira, está en redes sociales, está en la televisión, está en todas partes, está en boca, porque ¿qué onda con Carin León y su cancelación para ese concierto? ¡No, hombre! Eran 20,000 fans esperando a que saliera a este, pues, magno evento que justo el concierto iba a ser en la esfera de Las Vegas, que iba a ser el primer latino en subirse a ese escenario, el primero en cantar en español, que ya había dado un concierto, ¿verdad? Y que por eso se hizo viral y por eso todos quisimos estar ahí, nos dio FOMO y dijimos, está bien, al siguiente sí vamos. Ya mero. Pero, ¿qué creen? A unos 10 minutos después de que ya tenía que iniciar el concierto, apareció un anuncio de que Carin León no iba a llegar a dar el concierto. Y ya después también él subió una disculpa pública de que lo perdonaran, que no se pudo, cuestiones de logística, que el avión, chalalalala. Pero aquí yo les pregunto, ¿ustedes qué hubieran hecho? ¡Qué coraje, ¿no? Siento que en parte... ¿qué andabas haciendo fuera de ese lugar, Carin León? O sea, si era como una mini residencia en Las Vegas, ¿por qué te fuiste de Las Vegas? Si ahí eran los conciertos. Pero está bien, cada quien. El chiste es que ahora las personas están alegando que se les devuelva su dinero. Y esto sí se puede hacer, pero está complicado. Porque, por ejemplo, ¿cuánto cuesta un boleto de Carin León? Acá ya me están dando toda la información. Al parecer, Carin León iba a estar en The Sphere en Las Vegas el 11, 12 y 13 y también el 10 de septiembre. Sí, justo de este año. Pues el 10 de septiembre se canceló por ese tema de la logística, pero los otros conciertos pues sí están a espera de que sí se arme, ¿verdad? ¿Qué tal y a la mera hora también dice? Híjole, ¿qué creen? No voy a poder llegar. No, yo creo que ya no se atrevería tanto. Bueno, pero ¿en cuánto está cada uno de estos boletos? Por ejemplo, depende, si quieres un lugar VIP te puede costar más de unos 23,000 pesos, más, ¿vale? Si quieres uno más o menos baratillo está en unos 4,000, más o menos. Este es un aprox. Aparte, ¿cuánto te costó los boletos para irte a Las Vegas? Los boletos podrían variar entre unos 4,000, 8,000 pesos, 12,000 pesos, 15,000 pesos. Ya ves que todo depende de las aerolíneas. Pues imagínate todo este dinero y que ya estés ahí listo, que ya tengas el sombrero, ya estás preparado y ¡zas! No llegó tu artista. Ay, no, yo creo que eso sí sería una verdadera tragedia. Mi más sentido pésame a quienes estuvieron ahí y no pudieron disfrutar de ese mega concierto. Pero no se preocupen, ya tenemos fecha para el siguiente. Va a ser el 15 de septiembre, pero del 2027 se pasó. Oigan, vamos con algo de Chino y Nacho, se llama Andas en mi cabeza y lo escuchas aquí en el 95.7 de tu radio.
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0: Van saliendo saludos ráfaga a toda velocidad para ti que andas escuchando el 95.7 de radio. Gracias a Galileo que ya está con nosotros. Un abrazo, un besazo intronado. Igual, Leo quiere mandar súper saludos. Que Leo va llegando acá a Radio Disney por pura casualidad. Y eso se agradece también. Esto es destino, Leo. Dice que porfa, un saludo a Amador Garay, a su familia, hasta Santa Rita, Zacatecas. Hasta allá nos vamos para mandar este saludo que va salidito desde Memphis y también desde Pachuca. Qué bueno que estás por acá. Que les vaya súper bonito en este fin de semana. Y gracias por acompañarnos en este pedacito de la morning. Que yo creía que todos andaban bien dormidos, que andaba de vacaciones, pero ya vi que somos varios los que madrugamos, los que despertamos bien temprano, ¿a poco no? De este lado ya tenemos también a Joselito. Buenos días.
1: Buenas madrugadas, Radio, ¿verdad? Disney. Ya venimos escuchándote. ¿Por qué un sábado tan temprano, Radio Disney? Porque tenemos que trabajar para mantener nuestros gustos, es Radio cierto. Disney. Que tengan un maravilloso inicio de fin de semana. Cuídense mucho, tomen coquita, gracias. También agüita y sobre todo, escuchen Radio Disney.
0: ¡Stop!
1: TQM, TQM.
0: Cuéntame más. Gracias por estar acá, Joselito. Te mandamos un abrazo y toda la buena vibra para que hoy todo salga bien, todo salga bonito y justo como tú lo esperas. Es más, ahí te va una canción con ritmo. Joana también ya despertó y dice, good morning. Oigan, pues va saliendo un abrazo cálido para ustedes para que tengan una mañana increíble. Y llega esto de Bruno Mars.

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¿Han sentido esa nostalgia de ese momento? Como que estás viviendo ese momento y ya tienes esta nostalgia de decir, este momento no se va a volver a repetir. Yo creo que justo de eso trata esta canción, de la nostalgia anticipada, que estás justo en el presente, pero ya estás pensando en que eso en algún momento se va a acabar. Se llama Beautiful Things y le pertenece a Benson Boone. Lo escuchas en esta mañana a las 7:40. 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Que ya en este momento como que empieza a hacer hambre, ¿no? ¿Ustedes cómo lo sienten? El clima está raro, siento que está nublado, pero nuestro huequito de ventana, no sé si solo da la parte nublada, porque ya ven que de un lado está bien nublado y del otro está tranquilo. Así que coméntanos a través de tu conexión cómo ves el clima. Y vámonos con esto de Latin Mafia.

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0: Chécate el movimiento de cadera. ¿Lo viste?
1: Y es que estoy loco.
0: Estoy loco. Sí. Oigan, ya son las 7:49. Y llegó el fin de semana y con él llega esa maravillosa libertad de decidir hacer con nuestro tiempo lo que queramos. Aunque, seamos bien honestos, no todos vivimos el sábado de la misma manera. Habemos quienes nos despertamos más temprano para ir a chambear, otros van a hacer ejercicio, otros tienen que hacer uno que otro trámite, porque hay personas que desde el viernes ya tienen agenda completa. ¿Cómo le hacen? No sabemos. Pero ya tienen el desayuno, comida, salida, fiesta, amigos, familia, no paran. Y también está quien piensa, ay, ¿salir? No, gracias, qué flojera. Mi plan perfecto es mi cama, una película y que nadie me moleste durante varias horas. Por eso hoy queremos descubrir tú qué tipo de persona eres en el fin de semana. Porque tenemos varios equipos, elige el tuyo. A lo mejor eres del team casa que tiene el color verde, mi plan es no tener plan. O eres team salir con color azul, si me invitaron, ahí voy. Team dormir, eres el amarillo, toda la semana me levanté temprano, no hay quien me despierte. Ese es el team dormir. O a lo mejor team aventura serás tú, ese también será como color rojo. ¡Vámonos! Ya veremos a dónde. Son frases que diría alguien del team aventura. Entonces, tú, ¿de qué team eres? Coméntanos.

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Ay, ay, ay, ay, ay, es música de Mau Ricky y lo escuchas aquí en el 95.7 de tu radio. Y deseamos que hoy tengas un muy bonito día. Y si en algún punto se vuelve complicado, se vuelve difícil, recuerda que aquí hay alguien que te manda un abrazo y que te acompaña, ¿vale? Si tú quieres, a todo volumen, a medio volumen. Pero aquí andamos en el 95.7 de tu radio. Ahora llega eso que se llama 1, 2, 3. Música de Sofía Reyes y Jason Derulo a través de Radio Disney Pachuca.

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Will Smith está in the house aquí en el 95.7 de tu radio. Son las 8:17. Gracias a Rebe, bonita, preciosa, guapa, bella. Que a pesar de que está en Colombia, ella nos sigue acompañando. Que tengas un bello día. Gracias también a Vane, que es tu mami. Y estamos platicando contigo a través de tu conexión en el 771-4731-957. Que tú en este fin de semana, ¿qué persona eres? ¿Eres de estas personas que se despierta a las 5 y dice vámonos a correr 40 kilómetros? O a lo mejor eres de estas personas que aprovecha el sábado para hacer limpieza profunda en la casa. Porque de repente sí, trapearemos y barreremos, pero como que todo es un tantito más superficial por las prisas. Pero el sábado dices, no, ahora vamos a limpiar el closet y el baño y vamos a limpiar el patio y el carro. Hasta aprovechas para bañar a tu perrito, a tu mascota, por si tienes mascota. ¿Tú qué tipo de persona eres? Si eres team casa, seguramente tu sábado comienza con un hoy no voy a hacer nada. Porque igual se vale, el fin de semana igual es para descansar. Y a lo mejor estás todo el sábado en pijama, ves series, tienes comida, probablemente también una siesta, que dices, ay, qué sueño. Y te puedes dar el chance de dormir. O si eres team dormir, tu mayor enemigo del fin de semana es esa persona que a las 8 ya te está diciendo, levántate, hay que aprovechar el día. Cuando tú lo único que quieres hacer es dormir. ¿Aprovechar qué? Si precisamente estamos aprovechando el tiempo para descansar, lo que a lo mejor no pudiste descansar en toda la semana. O eres team salir, probablemente el viernes ya te estás preguntando qué hacemos mañana, qué se va a armar, porque para ti quedarse en casa 2 días seguidos cuenta como desperdiciar el fin de semana. Pero hay uno que merece reconocimiento especial, que es el team comida, porque puede que no sepas a dónde vas a ir o con quién vas a salir o qué vas a hacer, pero esa persona tiene clarísimo lo que va a comer justo en este sábado. A lo mejor ya se armó unos chilaquiles para el desayuno o unos tacos para la tarde, y en la noche termina con una hamburguesita o algo que entre en la categoría del fin de semana, sí se vale. ¿Tú qué tipo de persona eres?

música de Rihanna aquí en el 95.7 de tu radio. Y gracias a Jose, Jocelyn, que se está uniendo ya a nosotros. Dice, oigan, yo soy el tipo de persona que si hay chilaquiles estoy dentro, yo me apunto. Así que bienvenida, querida Jose, qué bueno que estás con nosotros. Igual, Amador dice, yo soy la misma persona de siempre. En los 365 días del año, yo soy la misma persona. Pero, pues, estamos preguntando, ¿qué sueles hacer el fin de semana, Amador? O sea, no es que como que cambies de personalidad. Qué bueno que estás acá, aún así, gracias. José dice, buenos días, su estación también se escucha en Puebla. Hasta allá llegamos, gracias. Oigan, pues, ahora que ya estamos casi todos, recuerda que en tu conexión te puedes unir. En el 771-47-31-957. Mari dice, buenos días, que tengan un sábado bonito. Los acompaño, ya rumbo al trabajo. Gracias por estar conmigo de camino al trabajo. Ay, gracias a ti, Mari, por estar con nosotros igual. Y te deseamos el mejor de los días. Para eso también necesitamos buena música, para ponerle ritmo al fin de semana. Y por eso llega la música de Piso 21, aquí en tu radio.

0: Interrumpimos esta rola que se llama La Cita para mandar unos saludos mega especiales. Pero cuando decimos mega especiales es súper ultra, extra large especiales. Así que gracias a Pau que nos acompaña y también a Saúl. Que tengan un grandioso día. Ahí va la buena vibra y que les vaya muy bonito. Sigan escuchando el 95.7.
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0: Estás escuchando el 95.7 en este modo fin de en el que Luis Fonsi le da saborcito a este sábado. Me despido, se llama esta canción. Y te voy a dar una situación y tú eliges rápidamente qué harías, ¿va? Mucha atención. Son las 5 de la tarde de un sábado. No tienes pendientes, tu celular suena y un amigo te dice, vámonos que tenemos plan. ¿Tú qué haces en ese momento? Inciso A, le dices, sí, ¿dónde nos vemos? Y órale, eres team salir. En el inciso B, como que te lo piensas y le preguntas, ay, pero ¿a qué hora vamos a regresar? Inciso C, híjole, ¿qué crees? No puedo, estoy muy ocupado. Inciso D, pero ¿qué se va a armar? ¿Qué vamos a comer? Eso es lo más importante. O le dices, inciso E, vámonos, pero la pregunta es, ¿a dónde? Y de ahí, tú también ya vas armando otros planes. ¿Tú qué haces entonces? Inciso A, B, C, D, E, o D. Platícanos a través del 771-47-3195-7. Porque estamos platicando acerca del tipo de persona que somos en fin de semana. Porque puede que entre semanas seamos esta persona súper activa que dice, venga, y vamos a hacer esto y aquello. Pero el fin de semana ya es para ti. Entonces dices, el fin de semana yo voy a hacer lo que yo quiera. Y si yo quiero hacer nada, eso mismo vamos a hacer. O también puede que tu fin de semana se rija por los peques. Que a lo mejor los peques quieren ir al parque o quieren ir a ver a los abuelitos, quieren salir con los primos, platícanos en tu conexión. Amador, ¿qué onda? ¿Tú qué tipo de persona eres?
1: Soy de esas personas que a las 6:30 estoy activo a hacer mis quehaceres de la casa, andar preparándome el café, consumiendo el agua, todo eso.
0: Eso es todo. Ya le preguntamos a Amador que qué onda, que por qué tan temprano si va a tomarse su cafecito, si le gusta precisamente ese momento de la mañana para dedicarlo a ese momento. Y nos estaba diciendo que igual ya es la costumbre, que está súper acostumbrado a despertar tan temprano, que ya no se le hace raro que el fin de semana también. Eso es lo que nos pasa igual a muchos madrugadores, ¿eh? Ahora vamos con la música de Kenia Os, pero repórtate en tu conexión.

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0: Son las 9.
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Speeches a través del 95.7 de tu radio. Son las 9:03 y contando. Porque recuerda que este pedacito de la mañana, este momento es completamente único. En este momento tienes la edad que tienes.

tienes en este momento, tienes a las personas que tienes, y justo la vida cambia, y no es para hacer todo esto como pesimista o decir que las cosas podrían salir mal, no, es simplemente para que tú también disfrutes del aquí, del ahora, ¿vale? Porque este 12 de septiembre del 2026 no se va a volver a repetir, solo tenemos uno, así que vamos a echarle ganas para que salga bien, ¿no? Porque de repente yo entiendo, no hay tráfico, alguien ya te hizo enojar, ya hiciste corajes, pero suéltalo, sea amable con el próximo y súbele que llega esto de Usher. Peace out.

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Cat's Eye está en el 95.7 en tu radio, en Radio Disney, en modo finde. Y te voy a hacer una pregunta, si tú pudieras diseñar tu sábado perfecto, ¿cómo sería desde que despiertas hasta que te vas a dormir? ¿Podría ser? Habrá que pensar. A ver, Sam, ¿cuál va a ser tu día perfecto? Piénsalo, tu sábado perfecto. Yo creo que el mío sería un desayuno en la cama. Yo creo que sería no salir de mi cama. Ahí voy a comer, desayunar, ahí ver películas. No, hombre, una delicia. Ahora sí, Sam, ya tuviste el chance de pensar. Te di como 3 segundos, ¿qué más querías? ¿Cómo sería tu sábado perfecto? ¿Qué dices? Nombre, este día fenomenal. Guau. Sábado perfecto jugando con Boneless. Ay, botanita también, oye. Estaría súper, ¿eh? Mario Kart, ¿o qué te gusta jugar? Va, a ver quién gana. Yo elijo a... ¿cómo se llama? El que es el honguito. El Tow, ¿no? Yo soy ese. Oye, pues ahora vas tú. ¿Cuál es tu sábado perfecto? ¿Cómo sería tu sábado perfecto si lo pudieras diseñar desde el segundo uno? Queremos leer, escuchar esos planes. Desde quienes quieren pasar todo el día en casa hasta quienes ya tienen la lista, la ruta completa para salir, que dicen, y luego voy a ir aquí, y luego voy a ir allá. O va así por los mandados. Platícanos a través del 771-47-31-957. ¿Sí? ¿Qué tipo de persona eres cuando llega el fin de semana? Arma tu sábado perfecto. 9:19, vamos con la música de Miles Smith, aquí en el 95.7.

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How Deep Is Your Love es música de Calvin Harris y lo escuchas en esta mañana aquí en el 95.7 en tu radio. Buenas, buenas, Pachuca. ¿Con qué clima? Hay que ser bien honestos. Está como de flojera, como para estar en casa, para no salir. Pero si tú estás aquí afuera, eso significa que le vas a echar ganas, ¿verdad? Sí, venga, que sí se puede. Y para eso, vámonos con música international. ¿A qué te suena esta canción que está a punto de salir en el 95.7?

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0: Son las 9.
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Es Viverexa aquí en el 95.7 de tu radio y estamos aquí transmitiendo totalmente en vivo para ti, para que disfrutes mucho de este fin de semana. Así que arriba, ya, nos tomamos nuestro primer cafecito de la morning y ese era el empujoncito que necesitábamos. Ahora todo depende de nosotros y también un tantito de la música.

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Friday Day. Así que en este momento tú ya puedes inaugurar el fin de semana desde las 6 de la mañana, pero hay que aceptar que a las 6 uno como que trae sueño, flojera, anda bostece y bostece. Ya ahorita que ya después del desayuno, uno ya está más activo y por eso, igual si no has desayunado, esto que te voy a platicar, tienes que escucharlo bajo tu propio riesgo. Te va a gustar, sí, pero se te va a antojar, porque septiembre se disfruta con sabor mexicano en Radio Disney 95.7. Y nuestras raíces también se celebran en la mesa, así que por eso va llegando la ruta gastronómica RD, que es una sorpresa, un manjar que tú puedes ganar a través del 95.7. 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Porque también hay que estar orgullosos en nuestro país de todo lo que ha logrado y sobre todo de la cocina, de su gastronomía. 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

¿Qué tan apambichao va su fin de semana? Recordemos que apambichao significa que estás relajado, tranquilo, que la estás pasando bien, básicamente. Así que andamos con un fin de semana muy apambichao. Oye, tengo cosas que contarte. Una de ellas es que un aplauso para el pan dulce, uno, por ser delicioso, y dos, porque ya se considera como patrimonio cultural inmaterial de la CDMX. Y no solo el pan, no solo las conchas, las donas, las orejas, no. Todos los sabores y prácticas del pan dulce tradicional ahora es patrimonio cultural inmaterial de la CDMX. Así que un aplauso. Y en su honor, pues vamos a ir por un pan. ¿Qué pan vas a querer, Sam? Una dona de chocolate, estaría deli. O también podría ser un cuernito preparado o relleno de chocolate igual. Pidan su pan en tu conexión.

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1: Esta es la cartelera RD y viene con los mejores estrenos que próximamente podrás disfrutar en tu cine favorito. En la era de hielo, Mundo de Lava, la esperada secuela de la manada prehistórica, va a estrenarse en febrero del 2027 en tu cine favorito. El tráiler presenta a Manny, a Diego, Sid, Buck y Ellie, junto con los obsesionados por las bellotas Scrat, Crash, Eddie y Baby Scrat, quienes salen disparados de un volcán directo a una aventura disparatada llena de dinosaurios y lava, explorando rincones nunca antes vistos del peligroso mundo perdido. Recuerda que la era de hielo, Mundo de Lava, la esperada secuela de la manada prehistórica, estrenará en febrero del 2027. En tu cine favorito. La caída de la ballena, una película de 20th Century Studios, se va a estrenar el próximo 15 de octubre en tu cine favorito. Y la película está basada en el famoso libro de Daniel Strauss, inspirado en hechos reales. Nos contarán la historia de Jay, un buzo que será tragado por una enorme ballena. Mientras está atrapado en su interior con solo una hora de oxígeno restante, Jay se da cuenta de que las lecciones que su padre le enseñó con tanto esfuerzo pueden ser la clave para escapar. Recuerda que La caída de la ballena, una película de 20th Century Studios, se va a estrenar el próximo 15 de octubre en tu cine favorito.
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Ahora que está la música de Benzo Moon, ha llegado el momento de decirte hasta la vista, baby. Muchísimas gracias por acompañarnos en este sábado. Que tengas un grandioso fin de semana. Gracias a Sai, que se reportó con nosotros en esta mañana, y le mandamos muchos abrazos. Que tengas un bonito fin. Jova igual estaba platicando con nosotros. Mike dice que hoy está inspirado. Mario Morales, gracias por estar acá aún así. Joana, Dulce, Rebe, bonita, preciosa, guapa, bella. También Oscar Daniel, gracias. Gracias a Sam por estar en el área de producción. Y ahora sí, nos despedimos. Yo soy Daniela Slique y te dejo con algo de Demi Lovato. Y que tengas un grandioso fin. Bye.

0: Son las 11.
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2: ¿Qué onda, Radio Disney? ¿Me pueden poner, por favor, Runaway de Sunstruck, porfa?

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¡Qué bonita canción! Ya las 11:18 y nosotros estamos listos para acompañarte en este increíble fin de semana. Oigan, ya por fin, sábado modo fin de, y eso nos fascina y nos encanta en tu conexión. A través del 771-47-3195-7 te escuchamos, te leemos para que nos cuentes cómo estás, qué andas haciendo, qué tal tu día, qué tal tu fin de semana. Platícanoslo todo, que nosotros por acá te escuchamos. Yo soy Mariana, un placer acompañarte, me quedo contigo hasta las 4 de la tarde, así como lo escuchas, ¿eh? Oye, pero además no vengo sola, vengo súper bien acompañada. Checo está listo, dispuesto para quedarse. Dice que hasta las 4. Hoy sí, dice que hoy sí hasta las 4. Ay, pobrecito, ayer lo abandonamos y dijimos, nah, que se quede hasta las 9, pa' que sienta. No es cierto. No, pero ya hoy normal. Entonces te acompañamos hasta las 4 de la tarde y en tu conexión te leemos 771-47-3195-7. Mientras tanto, llegan los prisioneros con esto que se llama Tren al Sur. Qué buena rola, ¿eh? Quédate aquí en Radio Disney Pachuca porque tenemos mucho, pero mucho que contarte en este fin de semana.

Es Motel y eso que se llama 1-2-3 en el 95.7 de tu radio, ya a las 11:30. ¿Cómo estás, eh? Oye, nosotros llegó el momento de platicarte, ¿qué onda? ¿Tú sabías que los cocodrilos pueden pasar meses, pero meses enteros sin comer? Así como lo escuchas. Y es que su metabolismo es tan lento que puede ahorrar energía durante largos periodos, pero ojo, que cuando comen, sí, son capaces de alimentarse bastante bien de una sola comida, una sola vez. Así que no es que sean flojos para comer, nada más es que son muy buenos administrando la despensa. ¿Tú podrías pasar meses sin tu comida favorita? ¿Qué onda? A ver, cuéntanos en tu conexión. 771-4731-957. Platícanos y mientras tanto nosotros continuamos con más. Y no te vayas, que más adelante te platicamos de un snackcito saludable para este sábado que te va a encantar. Oye, mientras tanto, te dejamos con 21 Pilots. Qué buena rola, se llama Drug Path y suena aquí en tu radio.

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Qué buena rola de Sam Smith que se hace presente en el 95.7 de tu radio. How do you sleep? A las 11 de la mañana con 49 minutos. Oye, ahora sí estamos listos para contarte de nuestro snacksito que te platicamos. Y es que sí, es sábado. Y se vale también comernos un snack rico. Pero hoy vamos por uno rico y ligerito. Hablamos de unas manzanas en rebanadas con crema de cacahuate y un poquito de canela. ¡Qué delicioso! ¿A poco no se les antoja a mí? Hasta agua se me hizo la boca. Ahí te va. Este queda súper dulce, muy crujiente y te da justo esa sensación de comer un postrecito, pero sin complicarte la vida. Y es que a veces un buen snack, pues no necesita ser nada sofisticado. Con dos que tres cositas ya la armamos. Pero a ver, ¿qué onda? ¿Tú qué le pondrías a tu manzana para hacerla todavía más rica? ¿O qué le cambiarías? ¿Te lejos de tu conexión? Y mientras tanto, quédate con nosotros. Y Matt Simons, que llega con eso que se llama Catch and Release. Y suena aquí en Radio 1695.7.

Escuchas a The Chainsmokers junto con Kim Petras y eso que se llama Don't Lie en el 95.7 de tu radio, ya a las 11:55 minutos. Hoy en tu conexión, claro que te acompañamos, te escuchamos a través del 771-4731-957. Y aunque es fin de semana y es sábado, sí, tal parece que hay tráfico en Pachuca. Bueno, no como tal en Pachuca, pero ahí te va para que lo tomes en cuenta, ¿va? Vas a encontrar bastante carga vehicular, eso precisamente en la carretera México-Pachuca, en dirección hacia Pachuca. Es decir, si vienes tú de México hacia Pachuca, híjole, está el tráfico bastante pesado, más o menos unos 40 minutos desde el puente, desde la entrada de Telles, para que tomes una referencia, hasta aproximadamente lo que es la Plaza Explanada, para que lo tomes en cuenta, ¿vale? Sí, una prox de 45 minutos, no es cierto, hasta Villas. ¡Wow! Está potente. Así que vienes de regreso, bueno, pues vas a necesitar bastante tiempo de espera. Y qué mejor que el ranking Radio Disney para eso. No te vas a aburrir, la vas a pasar increíble, muy buenas canciones. Así que quédate con nosotros porque ya más adelante comenzamos con el ranking en Radio Disney 95.7. Así que no te vayas. Yo soy Mariana, me quedo contigo, pero regreso para el ranking, ¿va?

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2: Y así como lo escuchas, es momento de escuchar el ranking Radio Disney. Estamos listos, Así que cuéntanos qué onda, ¿qué crees que sucedió en esa semana? Sí, comenzamos de nuevo, este conteo regresivo empieza otra vez y vamos a descubrir cómo se movió nuestro ranking. Y empezamos desde abajo, porque hay de todo, canciones que vienen escalando posiciones, otras que están perdiendo fuerza y algunas que llegan, pues digamos que por primera vez. Comenzamos con una canción que aunque hoy tuvo una pequeña caída, bueno, pues también se mantiene en esa competencia. Hablamos de Elena Rose y Manuel Turizo con eso que se llama La Semana. Así que subimos el volumen y comenzamos con este ranking porque este es el puesto número 30. Sí, se llama La Semana en Radio Disney Pachuca.
1: Puesto número 30.

0: qué canciones. Escuchas a Kany García junto con Karim León y eso que se llama El Sombrero y la Camisa, ¿eh? Ese es el puesto número 29 del ranking Radio Disney. Y oye, que empieza a ponerse bueno esto porque justo esta canción llega con maletas nuevas en este nuevo ingreso. Así que empieza a votar por esa canción que la verdad está súper linda. Y queremos escucharla en los primeros lugares la siguiente semana, ¿eh? Oye, pero apenas llega una y ya tenemos otro movimiento porque ahí te va que Katy Perry no pudo sostener el número 26 y se desliza dos lugares hasta el puesto número 28. Así las cosas. Una entra, otra baja y nosotros seguimos obviamente subiendo en el ranking Radio Disney, así que te quedas con el puesto número 28 en Radio Disney Pachuca.
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0: ¿Qué onda, Radio Disney? Mi voto va para guantes puestos de la gusana ciega. Espero que siga subiendo de posiciones. Gracias, saludos.
1: Puesto número 27.

0: Es La Gusana Ciega en Radio Disney 95.7. Sí, el puesto número 27, que sube 3 posiciones. Así que tú sabes si sigues votando por esa canción. Mientras tanto, no te vayas, tenemos mucho que contarte en el ranking Radio Disney.
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20: Hola, ranking. tiene revés, soy Miros y dejo mi voto para Bad Angel de Anima porque me encanta esta canción y quiero que llegue lejos en este ranking. Gracias, Radio Disney.
1: Puesto número 26.

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1: Más bien, son las tres noticias más importantes de la semana, de las que te vamos a platicar en este momento, ¿sí? Vamos con las tres del ranking, precisamente, las mejores tres noticias del mundo de la música. ¿Qué onda? ¿Qué está pasando en ese sábado? Ahí te va, que sí. Karim León hizo historia en Las Vegas, y es que este sonorense, te compartimos que se convirtió justo en el primer artista latino y en la primera persona artista en español en tener una residencia en Schiphol después de su primer show fuera cancelado por problemas técnicos. Regresó al escenario y bueno, se aventó casi 2 horas de concierto con más de 30 canciones con invitados como Bronco y Pepe Aguilar, Y lo mejor es que el show fue tan bien recibido que ya se anunció su regreso para ese lugar en 2027. ¿Qué tal, Te late? Está increíble, ¿no? Ahí te va. También el regional mexicano está pesadísimo en estos últimos años, sobre todo en el Billboard, justo porque la música latina está en su tope. Y es que Peso Pluma encabeza las nominaciones este año con 17, sí, seguido por Tito WP con 15 nominaciones y Fuerza Régida con 12. Y entre las mujeres, Karol G suma 9 nominaciones, mientras que Rosalía tiene 6, gracias al éxito de Lux. Y la ceremonia será este 22 de octubre en Miami, así las cosas. Y bueno, ahí te va la última del ranking, que Camilo ya está de estreno. Nos encanta, eso nos fascina, y es que nuestro colombiano favorito lanzó este 9 de septiembre su quinto álbum de estudio llamado Para Cuando Sean Mayores, un disco que tiene 13 canciones que escribió precisamente para su hija, con sus hijas, pero que ya le ha contado que en realidad pues son para él también. Canciones como El Árbol, Chiquita, Los Cuentos y La Medalla con Eva Luna, una colaboración pues del álbum, y además un proyecto que marca una nueva etapa musical para Camilo, que ya está disponible en todas las plataformas y que te va a encantar, así que velo a escuchar. Estas fueron las tres del ranking: Karim León haciendo historia en la Schiphol, el regional mexicano dominando las nominaciones del Billboard, y además Camilo está estrenando nuevo álbum, tres noticias y todo lo que está pasando en el mundo de la música latina. Así las cosas con el ranking Radio Disney. Oye, pero mientras tanto nosotros regresamos con más, así que quédate aquí en el ranking Radio Disney.
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0: Hola Racing, ¿cómo están? Buenas tardes. Mi voto de esta semana es para la canción The Cure de Olivia Rodrigo. Creo que es una excelente rola y tiene que estar más arriba. Saludos.
1: Puesto número 24.

0: Es Olivia Rodrigo y ese que se llama The Cure, que se encuentra en este momento en el puesto número 24. Sí, ese movimiento está bueno, y es que Olivia Rodrigo baja dos lugares y se queda ya en este puesto con The Cure. Pero se pone interesante el ranking, porque el puesto número 23, que es el que sigue, híjole, acá tenemos a Madonna junto a Sabrina Carpenter, que ellas también bajan. Pero tres posiciones, ¿eh? Dos canciones que hoy vienen de bajada. ¿Qué onda? A ver, ¿tú cuál crees que la próxima semana nos sorprenda y vuelva a subir? Ojalá que alguna de estas. Pero a ver, cuéntanos en tu conexión, te escuchamos. Y mientras tanto, quédate con el puesto número 22, 23 del ranking Radio Disney.
1: Hola Radio Disney, dejo mi voto para Bring You Love de Madonna y Sabrina Carpenter. Y pues nada, espero que le vaya muy bien en el ranking de esta semana. Saludos.
2: Puesto número 23.

0: Hola Ranking RD, soy Pedro y me gustaría dejarle mi voto a Respirar de María José. Es que me encanta esa canción, ojalá siga subiendo más puestos.
1: Puesto número 21.

0: canción. Escuchas a María José, que sí, está en este ranking Radio Disney en el puesto número 21. Así las cosas, pero a ver, ¿qué le deparará al futuro? ¿Cuál será el puesto número 20? Vamos a dar vuelta a nuestro botón random.
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0: Sí, porque queremos saber cuál será la canción que se encuentra en esta posición. ¿Qué sucederá? Bueno, pues vamos a descubrirlo en ese momento. ¿Será que esta canción subió, bajó? A ver, que veremos qué sucederá. Bueno, ahora sí ya, el botón random ha hablado y hoy nos llevas al puesto número 20 de nuestro ranking. ¡Híjole! Impulsó esa canción, ¿eh? Latin Mafia junto con Free the Game, Contesto y Correteando. Y es que la semana pasada subió, entró precisamente al ranking Radio Disney en el puesto número 25. Y ahora llega al puesto número 20, ¿eh? Le ayudó bastante precisamente, así que bueno, así el botón random sube este tema y vamos a disfrutar juntos de esta gran subida en el ranking Radio Disney.
1: Puesto número 20.

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0: Número 19.

0: Radio Disney, quisiera dejar mi voto para el guapísimo de Luis Fonsi con Me Despido. Una gran canción. Saludos.
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1: Y sí, ha llegado el momento de contarte qué onda con la K-Pop-manía. Bueno, pues hoy 12 de septiembre tenemos tres noticias que acaban de pasar y que están dando la vuelta al mundo. Arrancamos con Stray Kids porque hicieron historia en el Rock in Rio. Justo el grupo se presentó y encabezó este primer día completamente dedicado al K-Pop en el Festival Bass Brasileño. Y además su presentación fue una de las que más llenaron el palco, ¿sí? Así las cosas. Oigan, la segunda noticia, ahí te vale. Safari me está de estreno y el grupo lanzó ayer su segunda single álbum, que se llama Made in Night, con dos canciones. El tema principal lleva el mismo nombre y su video musical pues estrenó unas horas antes del lanzamiento del single. Una idea detrás pues de esta nueva etapa, de esa sensación de una noche normal que puede convertirse en un momento muy especial gracias a la conexión pues con otras personas. Así que bueno, así las cosas. Y cerramos con Jungkook porque el integrante de BTS volvió a darle atención a Rizane. Este viernes compartió en Instagram un video de la presentación de Love Attack, de este grupo femenino que realiza pues durante un evento en Seúl. No es la primera vez que Jungkook muestra interés pues por Rizane, este grupo que ha ido ganando cada vez más visibilidad y que bueno, ahora tiene uno de los integrantes de BTS pues más confirmado. Así las cosas como fan. Esto fue la K-Pop Manía, así las cosas hoy en el ranking Radio Disney. Mientras tanto nosotros continuamos con más, así que no te vayas de tu radio. Sigue escuchando cuáles son las posiciones que suben, que bajan en el ranking Radio Disney.
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2: Hola, Rubén, dejo mi voto para Pedacito de mi Corazón de Siddhartha.

0: es la una.
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2: Hola, Radio Disney, me gustaría dejar un voto para Die Die de Shakira. Muchas gracias.
0: Puesto número 16.

0: Escuchas a Harry Styles y esto que se llama American Girls. ¿Qué tal, eh? Oigan, ya cada vez estamos más cerca del top 10 y en el puesto número 14 aparece Harry Styles con esta gran canción que esta semana sube dos posiciones y siguen ganando terreno, Justo arriba en el puesto número 13 tenemos a Cat's Eye con Animal, que baja un lugar esta semana. Así que sí, definitivamente Harry sube con fuerza, pero Cat's Eye intenta mantenerse firme. ¿Quién de los 8 llegará más alto la próxima semana? Bueno, pues descubrámoslo juntos aquí en el ranking Radio Disney.
1: Puesto número 13.

0: su ruleta rusa, que se encuentra ahora en el puesto número 12 del ranking radio. Dicen, ¿qué onda? ¿Quieres que suba de nuevo? Bueno, pues sigue votando por ellas en tu conexión. Te escuchamos 771-4731-957. Mientras tanto, continuamos con más en el ranking radio Disney.
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0: Es Madonna en el 95.7 de tu radio, que se queda con el puesto número 11 del ranking Radio Disney. Atención, porque sí, ya estamos en el top 10 y con este puesto, bueno, pues te decimos que la reina baja una semana en ese lugar. Se quedó a nada de entrar entre las 10 favoritas. Y recuerda enviar tus votos a tu conexión para que suba de posición la siguiente semana. Lo veremos. Pero ahora sí hemos llegado al top 10 en ese ranking Radio Disney, en el último puesto con el número 10. Sí, se queda Sam Smith con eso que se llama My Guy. Esa semana baja 3 posiciones. Así que ya estamos entre las 10 grandes del ranking Radio Disney. Y de aquí en adelante, cada movimiento cuenta con mucha, mucha más fuerza.
1: Hola Radio Disney, esta semana he estado escuchando mucho My Guy de Sam Smith, así que dejo mi voto para el ranking. Saludos, bonito día.
2: Puesto número 10.

0: Saludos a todos los del ranking. Quiero dejar un saludo a mi madre que está escuchando la radio y además aprovechando, dejando un voto para Swim de BTS. Abrazo.
1: Puesto número 9.

0: yo quiero dejar un voto por Apambichao de Manuel Turizo. Espero que gane y sigas oyendo. Bye.
1: Puesto número 8.

0: es Manuel Turizo y llega para mi chao al ranking Radio 1095.7. Oigan, que justo Manuel Turizo se encuentra en el puesto número 8 del ranking. Sí, seguimos con este top 10 y bueno, aquí hay dos historias completamente diferentes. Sí, Manuel Turizo no baja, no sube, siguen firmes. Pero en el 7, Olivia Rodrigo bajó 4 lugares con Drop Dead. ¿Será que ahora Pambi Chao se irá resistiendo? ¿O pues veremos a Olivia recuperar posición en la siguiente semana? Bueno, pues mientras tanto, escuchemos juntos el puesto número 7 del ranking Radio Disney.
1: Hola Radio Disney, quiero dejar un voto en el ranking para Drop Dead de Olivia Rodrigo. Gracias.
2: Puesto número 7.

0: Es Katy Perry con eso que se llama The One That Got Away en el 95.7 de tu radio. Oigan, que esta canción subió 9 posiciones, ¿eh? Así la cosa. Así que sigue votando por ella en tu conexión. Y oye, quédate con nosotros porque regresando llega el Podium Radio Disney, las mejores 5 canciones del ranking.
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20: Hola, ranking de los de Oyalan, y quiero dejar mi voto a la canción Hey Dad, I Made You Love Me de Ariana Grande, ya que es una gran canción y quiero que se mantenga en el ranking. Gracias.
1: Puesto número 5. Botón.
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0: la Radio Disney, quiero dejar mi voto para Moving to the Sun de Hugel. Ojalá le vaya muy bien en este ranking y saludos a todos en cabina.
1: Puesto número 2.

0: Es Hugel, eso que es Moving to the Sun. ¡Qué buena rola! Hemos llegado al puesto número 2 del ranking Radio Disney y esta semana Hugel viene con todo, Subiendo 3 lugares, pasando del 5 al 2. ¿Qué onda, Si quedaron a solo un paso en la cima, ¿será que para la próxima semana se quedan con el puesto número 1? Bueno, pues mientras tanto, hay que recordar qué pasó con el ranking en esta semana.
1: Tragedia en el tablero del pop, chicos y chicas. Mogwai acaba de perder 3 lugares de golpe y el buen Sam Smith aterrizó forzosamente en la 10ª posición.
2: Todo el bueno para los jugadores más fuertes del ranking RD. La canción Swim bajó 3 posiciones de golpe y manda a BTS a la casilla número 9 del tablero.
3: La rola Pimbachao no avanza ni retrocede en ningún lugar y cuida celosamente de la 8ª casilla de la lista. Sus fandoms prefirieron no arriesgar los puntos y asegurar la posición antes de que acabe el conteo.
4: Olivia Rodrigo resbaló feo por la escalera, bajó 4 casillas y se estancó en el 7º lugar. Si el público no se pone las pilas con los votos, esta tremenda rola va a terminar fuera del tablero.
1: The One That Got Away ganó 9 lugares en la tabla y se acomoda triunfante en la casilla 6. Se convierte oficialmente en la máxima escaladora y deja claro que viene con ganas de llegar a la cima.
2: Ariana Grande cayó un solo lugar y la rola Hey That I Made You Love Me se ubica en el peldaño 5. En este juego de premios y ritmo, nadie tiene la victoria asegurada cuando la competencia aprieta.
3: Su rola Steel voló 5 casillas hacia arriba y se acomoda triunfante en el 4º escalón del juego.
4: Lo poco que yo quiero bajó un peldaño en el ranking RD y amanece parada en el puesto número 3. Los radioescuchas tienen que volver a votar si quieren que esta rola gane el primer lugar.
1: Yujel, Ultranate e Ismael Angel lanzaron un tiro perfecto de dados. Su rola Moving to the Sun subió 3 peldaños por la escalera y conquistó la 2ª posición del ranking RD. Los chicos y chicas de su fandom festejaron en grande este juegazo que los puso un paso de la cima.
0: ¿Qué tal, ¿Cómo te quedó el ojo con ese reencuentro? Y además que ahora sí estamos listos para saber qué onda, ¿cuál es el puesto número 1 del ranking Radio Disney? ¿Están listos? Vamos a descubrirlo juntos.
5: Hola Ranking RD, soy Fanny. Yo dejo mi voto para la canción de Beauty and the Beast de Justin Bieber con Nicki Minaj. Espero que siga subiendo más votos.
6: Hola Radio Disney, quisiera poner un voto para Beauty and the Beast de Justin Bieber, FT Nicki Minaj. Por favor, muchas gracias.
7: Hola Radio Disney, quiero dejar un voto para Beauty and the Beast de Justin Bieber, por favor, gracias.
8: Hola, dejo mi voto para Justin Bieber, por favor, bye.
9: Hola Ranking RD, soy Elliot y yo le dejo mi voto a la canción Beauty and the Beast de Justin Bieber y Nicki Minaj. Feliz sábado, me encanta esa canción.
7: Hola Radio Disney, quiero dejar un voto para Beauty and the Beast de Justin Bieber, por favor, gracias.
10: Hola Radio Disney, dejo mi voto para Beauty and the Beast de Justin Bieber y Nicki Minaj porque Justin Bieber es de mis cantantes favoritos desde hace años.
0: ¡Guau! ¡Qué onda, Después de tantas subidas, bajadas, cambios y sorpresas en el ranking, hemos llegado al puesto número 1 del ranking Radio Disney, que esta semana nadie pudo mover del trono a nuestro queridísimo Justin Bieber con Nicki Minaj. Que se quedan en el puesto número 1 con Beauty and the Beast, se mantiene por 2ª semana consecutiva en la cima y sigue siendo la canción que todos quieren destronar, Así que sí, el trono sigue ocupado, Justin y Nicki se quedan con la corona, pero ojo porque aquí nada está escrito. Se vuelve a comenzar este conteo y la siguiente semana veremos qué onda, qué dicen los votos. A ver si alguien podría llegar a quitarles el puesto número 1. La pregunta es, ¿quién crees que tiene lo necesario para destronarlos la próxima semana? Cuéntanos qué canción ves llegando con fuerza. Mientras tanto, te dejamos con el puesto número 1 del ranking Radio Disney.
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estamos de regreso, las 2:09 en Radio Disney 95.7. Escuchas a Eleni, un music que se llama Don't Want Your Love. Y sí, suena fuerte en Radio Disney Pachuca. En tu conexión te escuchamos, ¿cómo estás? 771-4731-957, te leemos. Y oye, quédate con nosotros porque hay mucho que platicarte, mucho que contarte. Y mientras tanto, ¿qué tal si escuchamos a Natasha Bedingfield? Eso se llama Pot Full of Sunshine. Y suena Quinto Radio, ya las 2:09.

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Es Steve Aoki, eso que se llama Delirious, y suena aquí en el 95.7 de tu radio. ¿Qué tal, eh? Ya los dos con 23 minutos y en tu conexión nosotros te acompañamos con buena música. Y ahora sí ha llegado el momento de jugar. Zaba, basta con nosotros. ¿Estás listo? Seguro que sí, así que presta mucha atención que está súper sencillo. Sí, ya tenemos una nueva ronda y recuerda, te vamos a dar una letra, 5 categorías y tú en tu conexión te haces presente para encontrar una respuesta para cada una de estas categorías que comiencen con la letra que te vamos a dar. Cuando tengas tus 5 respuestas, graba tu audio. Y sí, mándalas en orden, ¿va? Por acá te esperamos, súmate al juego y ahora sí arrancamos con la primera letra, que es... ¿Cuál será? ¿Cuál será? A ver... Con la letra M, ok. Cosas que te dan risa, algo que siempre llevas contigo, películas que podrías ver mil veces y cosas que te gusta hacer en sábado. ¿Estás listo? En tu conexión entonces te esperamos. 771-47-31-957 con la letra M. Ahí te va otra vez. Cosas que te dan risa, algo que siempre llevas contigo, películas que podrías ver mil veces, cosas que te gusta hacer en sábado y verso de canción con la letra M. Ya tienes el reto, ¿eh? Ahora queremos su respuesta. Graba tu audio, mándalo acá a tu conexión y a ver con qué nos sorprendes. Te esperamos. Mientras tanto llega Cure for Me, es Aurora y suena aquí en tu radio.

0: La sensación de pereza combinada con felicidad que te invade el sábado al recordar que todavía tienes un día más por disfrutar.
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0: Es Billie Eilish, esto que se llama With Flower. Te escuchamos en tu conexión 771-47-31-957 para que nos digas. Ya tienes el Sababasta con la primera letra de hoy. Te esperamos en tu conexión con la letra M. Las categorías son cosa que te da risa, algo que siempre llevas contigo, película que podrías ver mil veces, cosas que te gusta hacer en sábado y verso de canción con la letra M. Así que te esperamos y mientras tanto, más buena música en Radio Disney 95.7. Ya a las 2:40, escuchamos en tu conexión.
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0: Es Ryan Castro y su mini con eso que se llama La Villa en el 95.7 de tu radio. Ya las 2:52, sábado 12 de septiembre, y a nosotros obviamente nos encanta que nos acompañes y te estamos escuchando en tu conexión. ¿Qué onda? ¿Ya tienes la respuesta o te damos dos minutitos más? La primera letra de este sábado es la letra M. Y las categorías son cosas que te dan risa, algo que siempre llevas contigo, película que podrías ver mil veces y cosas que te gusta hacer en sábado, así como verso de canción. Así que te esperamos en tu conexión 771-47-3195-7 con la letra M. Y además, igual en tu conexión ya se encuentran con nosotros y nos fascina. ¿Cómo están? Bueno, pues por acá obviamente ya está mi queridísima Dianis, que quiere mandar una felicitación súper especial. Dianis, ¿cómo estás? Cuéntanos. Hoy sabemos que es un día muy especial para ti, así que te escuchamos.
1: ¿Qué tal, mis hermosos de Radio Disney? ¿Cómo están? Los escucho siempre. Pues aquí muy feliz de que el día de hoy mi hija Dana Cristel Hernández Torres cumple 14 años. Estoy súper contenta, muy orgullosa de ser su mami. La amo y la adoro y me gustaría mucho que ustedes me apoyaran en enviarle un saludo o reproducir este audio que es con mucho cariño para ella este 12 de septiembre del 2026, que para mí es un gran logro verla tan grande, tan exitosa siempre en todo lo que ella se propone. Y pues bueno, una orgullosa mamá de una banderada muy hermosa. Gracias, Radio Disney, por escucharme.
0: ¡Ay, qué bonito, Dianis! Oye, pues muchas felicidades para Diana. ¡Qué lindo! Nos encanta y qué bueno que están presentes en el 95.7 de tu radio. Muchas, muchas felicidades. Que la pasen increíble, disfruten mucho, que coman mucho pastel. Y ahí nos cuentan qué tal les fue. Por acá les mandamos igual abrazos súper especiales. Areli, que ya está con nosotros. Fabi, Iriel, Joa, ¿cómo estás? Marisol, Brandon, Lalo, David, Edgar, hasta Texas igual. Jackson, ¿cómo estás? Vero, te mandamos un beso y un abrazo enorme. Y también a Gloria, que nos escucha en Magisterio. Muchas gracias, los queremos. Les mandamos un abrazo muy grande. Mientras tanto, más buena música en tu radio. Escuchamos en tu conexión 771-4731-957 con esa primera letra del Sababasta de hoy. Es Prince Royce. Dice que te quiere dar un beso. Súbele tu radio. Ya las 2:55.

es Miley Cyrus, y eso que se llama Easy Lover en el 95.7 de tu radio. ¿Qué tal? En tu conexión te estamos escuchando. 771-4731-957. Cuéntanos. ¿Ya estás ahora sí listo para contarnos de la primera letra del Sabasta de hoy? Bueno, pues por acá, me parece que ya, ¿verdad? Así que vamos a escuchar qué onda, qué dicen. Brandon dice que sería cosas que le dan risa, mimos. Algo que siempre lleva contigo, mariposas. En película que podría ver mil veces, Monsters, Inc. Ok. Cosa que le gusta hacer en sábado, mimiendo, o sea, mimir. Ok. Y verso de canción dice, mientes. Ok, qué buena rola, gracias. Por acá Marisol dice que sería cosas que le dan risa, mimo. Algo que siempre lleva con ella, una moneda. Película que podría ver mil veces, mamá encogía a los niños. Cosa que te gusta hacer en sábado, merendar en el jardín. Y verso de canción, mamá mía de mi vida. Ok, muchas gracias. Por acá, Joa ya está presente con nosotros y dice, cosa que le da risa, mímica. Algo que siempre lleva con ella, manos, claro, obvio. Película que podría ver mil veces, Madagascar. Cosa que le gusta hacer en sábado, maratón de series. Verso de canción, mi corazón se estremece y empiezo a tartamudear. ¿Qué le digo si la miro? La del moño colorado. Ay, gracias, Joa. Por acá, Areli, que ya también está con nosotros, dice, cosas que le dan risa, muchas cosas. Algo que siempre lleva consigo, mochila. Película que podría ver mil veces, Mujer Bonita. Cosa que le gusta hacer en sábado, manejar para ir al food. Ok, y verso de canción, me gustas tanto, quisiera aprenderme tu nombre. Me gustas tanto que no sé por dónde voy. Ay, qué románticos. Un abrazo para Cángel, hasta Paseos le mandamos un gran abrazo. Que tenga un bonito día. Fabián, igual por supuesto, que dice, cosa que le da risa, muecas. Algo que siempre lleva con él, música. Película que podría ver mil veces, Mulan. Cosa que le gusta hacer en sábado, mimir. Y verso de canción, dice, si no existe, las inventamos. Mujeres, de Ricardo Arjona. Claro, es una muy buena rola, muchas gracias. Por acá, Iriel, que también está presente. Gracias, Iriel, te mandamos un gran abrazo. Blanquita dice, cosa que le da risa, mira lejos. Algo que siempre lleva con ella, mochila. Película que podría ver mil veces, Monster High o Mariposa Barbie, ok. Cosa que le gusta hacer en sábado, oír música. Y verso de canción, mucho. Ok, muchas gracias. Ahora sí, entonces, estamos listos para la siguiente letra de hoy, ¿verdad? Que la siguiente letra es precisamente, a ver, vamos a darle vuelta a nuestra queridísima ruleta. Y por acá tenemos, ¿están listos? ¿Cuál será? Es la letra C y tenemos 5 nuevas categorías, así que ahí te va, presta mucha atención, anota muy bien. Algo que te pone de buen humor, comida, cosa que te gustaría aprender, lugares a los que te gustaría ir y verso de canción con la letra C, ¿va? Algo que te pone de buen humor, comida, cosas que te gustaría aprender, lugares a los que te gustaría ir y verso de canción con la letra C. Está fácil, ¿eh? Así que te esperamos en tu conexión a ver qué tan rápidos pues eres en esta ronda. Aquí no hay que pensarle. Lo primero que se te ocurra, lo más divertido, eso está bien para que sea algo distinto, ¿va? Así que te esperamos y ahora sí te dejamos con buena música. Son los Jonas Brothers. Esto se llama No Time to Talk y son aquí en Radio Disney 95.7 y a las 3:08.

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Robin Schulz, y eso que se llama One More Time en el 95.7 de tu radio, ya a las 3:22. ¿Qué onda? ¿Estás listo? Tú ya sabes, ya tienes las categorías listas, o tenemos un chance más. Bueno, está bien, solo 5 minutos, ¿va? Y a ver, y es que ya cambiamos de letra, es la letra C, y las categorías son algo que te pone de buen humor, comida, cosa que te gustaría aprender, lugares a los que te gustaría ir, y verso de canción con la letra C. Mientras tanto, continuamos con una música, es Camilo, y eso que se llama Autodiagnóstico, en Radio Disney 95.7.

0: Es Manuel Turizo y eso que se llama Quiéreme Mientras Se Pueda en el 95.7 de tu radio. Ya las 3:32. ¿Qué tal, Gracias por seguir acá presente y ahora sí estamos listos para ver qué onda. ¿Tú qué decías en la letra C de hoy? Por acá, a ver, vamos a ver, dice Brandon, con la letra C, algo que te pone de buen humor, corazón de chocolate, comida china, ok, cosa que te gustaría aprender, cantar, lugares que te gustaría ir, Canadá, y verso de canción dice, corazones rotos, muchas gracias, Dianis, te mando un gran abrazo por acá, Joa dice, ¿qué sería? Ay, a ver, aquí está, algo que te pone de buenas, cantar, comida, cabrito, cosa que te gustaría aprender, cantar, lugar al que te gustaría ir, cataratas del Niágara, las Niagara Falls, verso de canción, dice, canta y no llores, ¿por qué? Cantando se alegra, cielito lindo. Ay, muchas gracias, Joa. Lalo por acá dice, algo que te pone de buenas canciones, comida, crema de zanahorias, cosa que te gustaría aprender, cerámica, lugares que te gustaría ir, Cuetzalán, y verso de canción dice, corazón a la deriva. Guau, muchas gracias. Blanquita dice, algo que le pone de buen humor, caminar, correr y colorear, algo que le gusta, camarones, cosa que le gustaría aprender, dice, colores y caras. Ok, lugares a los que le gustaría ir, al Cedral. Y verso de canción, corazón. Muchas gracias. César, te mandamos un abrazo, que tengas bonito día. Gracias por estar acá presente ahí en sintonía. Fabián, por supuesto, también a ti. Un súper saludo. Ana Lau dice, algo que le pone de buenas, correr. Comida, cóctel de camarones. Cosa que le gustaría aprender, cantar. Lugar al que le gustaría ir, campo. Y verso de canción, como yo te amo, nadie te amará. ¡Ay, qué románticos! Muchas gracias. Oigan, pues gracias a todos ustedes por participar. Se merecen este súper aplauso. Muchas gracias por estar presentes. Gracias a todos por unirse al Saba Basta este día. Y por acá, a ver, nos dice el producer que creo que llevó a alguien más. ¿Sí? ¿No? A ver, denme un segundo. Ah, ok, sí es cierto, tiene toda la razón. Es que antes que otra cosa que a mí ya se me estaba pasando, César, cuéntanos que teníamos audios en tu conexión.
1: Hola, Radio Disney, soy César Mendoza de Mineral de la Reforma y mi Saba Basta de hoy es algo que te pone de buen humor, cobrar la quincena, comida, caldo de camarón, cosas que te gustaría aprender, cantar, lugares a los que te gustaría ir, a Cancún, playita, y verso de canción, ¿cómo te voy a olvidar de Los Ángeles Azules?
0: Ay, saludos, buena tarde. Rola. Muchas gracias, César, que tengas bonito día. Marisol, cuéntanos.
2: Hola, Radio Disney, con la letra C, okay. Que me gusta comer, la primera respuesta sería comer, la segunda, cacahuates, que me gustaría aprender a cocinar, dónde me gusta ir, al cine, y la última sería como la flor con tanto amor.
0: Me diste tú, se marchitó. Ay, qué buena rola. Muchas gracias, Marisol. Ahora sí, una vez más. Muchas gracias. Qué buenas respuestas, Les mandamos un gran abrazo y aún así, gracias por participar con nosotros en tu radio. Les mandamos un súper saludo. Nosotros continuamos contigo. Llega Charlie Puth junto con Selena Gómez. Se llama We Don't Talk Anymore y son aquí en tu radio. 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

Escuchas a Caigo y eso que se llama Firestone en el 95.7 de tu radio. Ya a las 3:53, momento de decirte hasta la próxima semana. Que tengas bonito día, bonito fin de. Gracias por acompañarnos. Yo soy Mariana, un placer acompañarte en esta semana y en este fin de. Pero te esperamos la próxima semana, ¿vale? Que tengas excelente, excelente día. Gracias a Checo en producción, rifándosela como siempre en esta semana y en este fin de. Que tengas bonito día, te queremos. Te quedas con buena música, con buena compañía. Llega Bricia Solís y Max para acompañarte hasta las 9:00 p.m. Hasta el martes. Los abandono el lunes, va, pero el martes regreso con toda la buena actitud del mundo. Que te quedas con buena música. Sígala y Becky Hill se llama Wish You Well. Hasta el martes.

familia, ¿cómo estamos? Buenísimas y chulísimas tardes. Ya llegamos al 95.7 de tu radio. Gracias por estar aquí. Yo soy Bricia Solís y en este sábado ya te acompañamos completamente en vivo. Oye, de aquí hasta las 9 de la noche nos quedamos contigo, así que sube al 95.7 y manifiéstate. Queremos leerte, escucharte, saludarte. ¿Dónde andas? ¿Ya terminaste la jornada? Hoy toca carne asada, toca fútbol. ¿Vas rumbo a la Ciudad de México a apoyar al Cruz Azul? Al Cruz Azul. ¿O a la América? No, pues sí, se vale, ¿no? Así que si vas en

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De Shakira y se llama Algo Tú en tu radio, ya a las 4:22, música de Shakira y Bele, y ahora sí, chaca chachan chachan. Ha llegado un momento súper especial, Quiniela Radio Disney, para todos los que amamos el fútbol, y pues bueno, sábado, fin de semana, y una gran cartelera de partidos para este fin de, pero primero que todo, vamos a conocer quién fue el mejor director técnico de la semana pasada, quién acertó más resultados de la Quiniela Radio Disney, así que un aplauso, a ver. ¿Dónde está mi batería? Quisiera fanfarrias, pero no tengo, no alcanzó el presupuesto, ustedes disculpen. Pero bueno, tenemos triple empate y eso estuvo padrísimísimísimísimísimísimo. Así que, Joana, Elías y Julián, ustedes fueron los directores técnicos de la semana. ¡Bravísimo! ¡Uy! Ahí ya me emocioné. Ustedes sí le saben al fútbol, ¿vale? Así que muy bien, equipo, muy bien. Muchísimas felicidades. Pero hoy en la Quiniela Radio Disney tenemos nada más y nada menos que jornada de partidos llamativos y clásicos. Vamos a arrancar con Toluca contra Atlas. También tenemos al Monterrey contra Tigres. Cruz Azul se estará enfrentando al América al rato. 9:00 p.m, me parece. Santos Laguna contra Juárez y Guadalajara contra los Pumas. Así que es momento de enviar tus pronósticos a través de tu conexión. Compártenos tu quiniela RD en el 771-4731-957, ¿vale? Eso se va a poner muy padre. Así que corre a participar. Ahora es momento de decirle hola a Chapel Round. Eso se llama Good Luck Baby. En tu radio, las 4:23. Buenísimas y chulísimas tardes para todos. Y lluviosas además, ¿verdad? Con cuidado, familia. El

0: Apple en tu radio, ya a las 4:31 y en tu conexión, Gabriel, ¿cómo estás?
1: Hola, Bris. Hola, hola. Bonito y lluvioso día. Arriba la América.
0: ¡Oye! Aquí le vamos al Cruz Azul. Nah, no es cierto. Respetamos todas las voces, por supuesto, aunque estén equivocadas. No, mentira. Nah, se valen todas las voces. Así que muchísimas gracias también por participar y apoyar a tu equipo, ¿no? Que también está cool. Así que al rato veremos. Oh, ¿quién se lleva los 3 puntos? Pero bueno... Fíjese que la jornada, bueno, te invitamos para empezar a que sigas participando en la quiniela Radio Disney y compartas tus pronósticos a través de tu conexión, ¿vale? La jornada se abre precisamente con un partido bastante atractivo que trae recuerdos de Vietnam para los jaliscienses. En una esquina tenemos a los Diablos del Toluca, que vienen además con un ritmo espectacular y aparte de todo un juego vistoso, siendo campeones además de la Leagues Cup. No, bueno, o sea, de verdad, coleccionando títulos, ¿no? Y podemos decir serios candidatos también al título, pero se enfrentan a los rojinegros del Atlas, que vienen también viviendo un muy buen momento. Aunque el Atlante les robó los puntos el partido pasado, ¿no? Su ofensiva es buena y con la incorporación de Elías Montiel, de los Tuzos, ex Tuzo, ¿no? Fue una bomba. Y es de temer este equipo, así que vamos a ver qué pasa. Más adelante estaremos muy atentos, así que por eso hoy te invitamos a que participes en la quiniela Radio Disney y compartas tus pronósticos. Te esperamos aquí en el 771-4731-957. Bad Bunny, Bomba Estéreo, ojitos lindos.

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Ya las 4:52 a través del 95.7 de tu radio. Música de Who's JR, esto se llama Take Me to George. Oye, y por acá llegaron las quinielas. Ahí vamos, dice Elías. Dice, Toluca gana Monterrey, va por América, va por Santos y por las Chivas. O sea, ¿está subestimando a mi Cruz Azul? ¿Sí? ¿Así? No te preocupes, Elías, don't worry, be happy. También por acá tenemos la participación de Gabriel. Sus pronósticos son los siguientes, ahí voy. Dice, va por Toluca, Tigres, América. Ah, pues es que le vas a la América, ¿verdad? Santos, Chivas. Y pues bueno, ahí está el pronóstico también de Gabriel. Arturo. Bueno, ya llegó un Cruz Azulino, ¿verdad? Bendito Dios. Dice, Toluca Atlas, gana Toluca 2-0. El Clásico Regio estará parejo, un 2-2. O gana Tigres 2-1. Cruz Azul contra América, le tengo fe a mi maquinola y ganamos por un 3-2. Santos contra Juárez, yo digo que gana Juárez por la mínima, 1-0. Y Chivas contra Pumas, gana Chivas 2-1. Ah, va a estar bueno también ese partido, ¿eh? Estará interesantísimo. Gracias, Arturo. Por acá también, Elena llega con su quiniela. Dice, Toluca 2, Atlas 1 para el clásico de la Sultana. Tigres 1, Monterrey 3. Dice, híjole, Luis, en este partido apoyo a Cruz Azul, pero creo que estará reñido. Cruz Azul 2, América 2. O sea, tú pronosticas un empate, ¿verdad? No, no me digas eso, porque va a empezar a llorar desde temprano. Santos 2, Bravos de Juárez 0 y Chivas 3, Pumas 2. Ok, perfecto. Muchísimas gracias por compartir con nosotros tus pronósticos. Recuerda que a través del 771-47-31-957 te estamos esperando, ¿vale? Que gane el mejor. Tenemos por acá muchos prospectos para director técnico y ustedes están jugando muy bien, así que sensacional. Ya las 4:54 y septiembre definitivamente se disfruta con sabor mexicano en Radio Disney 95.7, porque nuestras raíces también se celebran en la mesa. 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Ya a las 4:55 ya llegó Hilary Duff. En tu radio, 4:55.

así de bonito estamos arrancando la segunda hora juntos, familia. Buenísimas y chulísimas tardes. Ay, ¿qué pasa por acá? Ok, 5:08. Gracias por seguir acompañándonos. Yo soy Bricia Solís y te saludamos también a través de radiodisney.com.mx. Gracias por ser parte de esta gran familia y por reportarte esta tarde. Recuerda, tu conexión está disponible en el 771-4731-957. Y pues bueno, seguimos con las quinielas Radio Disney. Por acá tenemos la participación de Joa. Dice: va Toluca, Tigres, Cruz Azul. Cruz Azul, Santos y Pumas. Perfectísimo. Oye, hace 8 días te fue muy bien, Joa. ¿Fuiste? Bueno, participaste del triple empate, ¿verdad? De justamente la directora técnica de la jornada. Te fue muy bien, te fue muy bien. Por acá, los pronósticos de Joa. Va Toluca, empate, empate, Santos, empate. Ok, perfecto. También tenemos por acá la participación de Omar. Por cierto, bienvenido a esta gran familia, Omar. Dice que gana Toluca, empate Monterrey contra Tigres, empate América Cruz Azul. Sí, de plano, no confías en nosotros. Ok, gana Santos, dice, y empate Pumas Chivas. Ok, perfectísimo. Gracias, Omar Carreño. Te mandamos un súper abrazo y gracias por la sintonía y evidentemente gracias por tu pronóstico. Fíjate que en el segundo encuentro de la tarde, sin duda, es de los más llamativos justamente para muchos. Y es que paraliza el norte del país. Se va a enfrentar Rayados de Monterrey contra los Tigres de Nuevo León, que seamos sinceros, pues no vienen en el mejor momento, ¿no? Pero los Rayados han sorprendido al llegar a la final de la Leagues Cup, donde cayeron ante los Diablos del Turco y lucen como los favoritos, tomando en cuenta el paso de los Tigres, que ha sido, sí, lo podemos tildar

terrible. Y aunque están estrenando delantero con les Memote Martínez, pues no sé, pueden pasar cosas. ¿Será suficiente para llevarse el clásico regio? Ay, ya veremos, ya veremos. Mientras tanto, que se arme la carnita asada, ¿no? 5:10, momento de más música. Ya llegó María Becerra, la nena de Argentina, llega a cantarte esto que se llama Tatu. Esa canción me gusta mucho, familia, entonces con permiso, voy a llorar.

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es Aitana, esto se llama Superestrella en tu radio, las 5:19 y ahora sí, señoras y señores. Oigan, está padrísimo que sigas compartiendo con nosotros tu quiniela Radio Disney. Está padrísimo. Oigan, y gracias a todo el mundo por el apoyo. Ya por aquí, hasta en mi WhatsApp personal, así de Bris, hoy te apoyo, hoy te apoyo, hoy te apoyo. Ok, perfecto, gracias. Fíjate, justamente el partido que se roba todas las miradas, un partido lleno de especulación, de expectativa y demás. Pues bueno, el clásico joven hoy se enfrenta, señoras y señores, el Cruz Azul contra el América. Pues un partido de mucha historia, de mucha rivalidad. Por un lado tenemos a los actuales campeones del fútbol mexicano, o sea, Cruz Azul, contra los líderes del actual certamen, las Águilas. De hecho, se encuentran hasta arriba. Las Águilas, siento raro decirlo, pero sí, las Águilas de Guillermo Almada. Ambos vienen en buen momento, pero si los ponemos en un comparativo, las Águilas en este torneo la están pasando mejor, ¿eh? Para nosotros, como Cruz Azul ha sido un sube y baja, a veces nos entregan partidos buenísimos y en otros nada más nos dejan suspirando y nos quedan a deber. Entonces, hoy estaremos muy pendientes, vamos a ver qué es lo que pasa en el Estadio Banorte. Así que, lancen sus pronósticos, acá te esperamos a través de tu conexión en el 771-47-31-957. Todavía están a tiempo, ¿verdad, Maxwell? De mandar sus pronósticos, así que corran, los esperamos. 771-47-31-957. Ahora, es turno de escuchar a Morat, esto se llama Tu Cárcel. Ya las 5:21. Buenísimas y chulísimas tardes para todos. Gracias por acompañarnos en este sábado. La estamos pasando bien, ¿eh? Y nos quedamos hasta las 9, así que no te vayas.

5:34 minutos a través del 95.7 de tu radio. Gwen Republic, Invincible. Y ahora sí, oye, el último participante de la quiniela, ¿verdad? Ya no más, Maxwell, ya no más, ya no llega nadie más. Ángel dice que va por Toluca, por Tigres, por Cruz Azul, además de Santos y por supuesto también por las Chivas, ¿vale? Gracias. Te mandamos un abrazo, Ángel. Gracias por participar con nosotros esta tarde. Y te invitamos además a que te reportes. ¿Dónde andas? Cuéntanos. 771-47-31-957. Día de compra, saliste a comer con la familia, toca hacer carne asada, estás en casa, nos escuchas desde el gimnasio, andas en este momento en el taxi, en la ruta, donde quiera que estés, ¿verdad? Que te vaya increíble, ¿eh? Pues bueno, si traes el taxi o la ruta, que factures impresionante. Manejen con precaución, por favor, ¿vale? Que de repente pareciera que una vez al día sí te topas con una situación complicada en carretera. Así que, por favor, con cuidado. Manejemos con precaución, ¿vale? Ya a las 5:35 minutos, más música en tu radio. Esto es The 21 Pilots.

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Brother. Ya a las 5:49 minutos a través del 95.7 de tu radio. Fin de semana de fiesta, ¿sí? ¿Se aplica? Ok, perfecto. 5:49 minutos. Y fíjense que hablando de la Quiniela Radio Disney, en el último encuentro precisamente del Sabadaba nos encontramos ante probablemente el partido más flojo de la jornada, sí, porque se enfrentan los peores dos lugares del torneo, los Bravos de Juárez ante Santos Laguna, en un encuentro que no promete mucho, pero si eres pambolero de corazón, evidentemente lo vas a ver, o si eres aficionado de alguno de estos equipos, por supuesto que estarás pendiente. Los 90 minutos pueden ser interesantes. 5:50 minutos, más música en tu radio, ya llegó esto que se llama Rasputin en tu radio. 5:50, feliz tarde para todos, familia. La temperatura en la ciudad en este momento, nuestro sistema borregológico dice 18 grados centígrados.